Así es el tema que acabamos de escuchar. Gracias a ustedes que están en sintonía. Bueno, un saludo enorme. Oiga, y nos vamos con esta canción que nos pide allá la señora Emma Sánchez allá desde Tepalcatepec. Y a ella le encanta esta canción y a mí también. Y esto es Nos tienen envidia. Y ya son las 6 de la tarde con 6 minutos, la hora de la coincidencia. 6, 6 con 6.

Okay. Y ya son las 6 de la tarde con 9 minutos, dice la señora Emma. Muchas gracias por la canción y el saludo. Saludos, desde luego. Allá para Alondra también, un saludo allá en la Unión Americana en San José, California. Gracias, Alondra, también por escucharnos. Bien, dice por acá, hola, buenas tardes. La locutora de la alegría, aquí el baby al 100%. Andaba caprichoso el baby, no se reportaba. Pero bueno, y yo al fin regresa mi alma al cuerpo porque ya se reportó el baby. Escuchando a su locutora, la más guapa, hermosa, linda, de la Qué Buena 94.3. Te escuchamos desde Detroit, Michigan. Un saludo a esa gran familia que escucha aquí, la Qué Buena con Perita Contreras, desde Michoacán hasta la Unión Americana, allá en Detroit también. I love you, baby. Oiga, y déjenme hacerles un pequeñito así leve comentario. En dado caso de que nos llegáramos a salir del aire, usted no le mueva a su radiecito, no le mueva a su modular, a su estéreo, usted quédese tranquilo, tranquila, tranquile. Nada de aspavientos porque yo creo que ha de estar haciendo airecito, ¿eh? Tuvimos un pequeño apagoncito que la otra computadora de apoyo se nos apagó, pero bueno, en dado caso de que sí o en dado caso de que no, usted tranquilo, no se me estrese. Usted tranquilo y relajado, dijeran como dice el dicho, usted tranquilo, flojito y cooperando, dijeran. Ay, no, Dios mío santo, pero bueno, vamos a ver qué es lo que pasa por acá con este tema. El beneficio de la duda. Luego dijeran, te voy a dejar con el beneficio de la duda.

Okay, ese es el tema, el beneficio de la duda. Oiga, y por acá nos llegan más saludos, más mensajes. Vamos a enviar vamos a ver este mensajito. Ah, se reporta Carlos desde Antunes y luego nos pide así como un saludo. Dice, para todos los que yo saludo, para los de aquí, para los de allá y atravesando fronteras, muchas gracias también. Dice, ya oigo que se están reportando y gracias también a los que nos saludamos. Un saludo enorme. Dice por acá, dice un saludo para todos. Ok, bueno. Y nos pide la canción de Joan Sebastián, Enamorarse así.

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1: La presidenta Claudia Sheinbaum envió al Congreso una iniciativa para que los candidatos a la presidencia y gubernaturas cuenten únicamente con nacionalidad mexicana. Desde Los Reyes, la aspirante a coordinar la Cuarta Transformación en Michoacán, Gladys Butanda, sumó al autogobierno de Sicuicho y a diversas comunidades indígenas a la defensa del movimiento. Llamó a organizar el territorio casa por casa para respaldar a la presidenta Claudia Sheinbaum y combatir la desinformación frente a la derecha.
2: Nosotros venimos a darles un mensaje de nuestra presidenta Claudia Sheinbaum, que nos ha pedido a todos los compañeros de nuestro partido recorrer todo Michoacán y hacerlo para dar un mensaje de defensa de la soberanía nacional. Y miren, así como ella defendió durante muchos años.
1: Autoridades de Estados Unidos derribaron por primera vez drones de cárteles mexicanos en la zona fronteriza utilizando sistemas láser.
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Sobre mis pies es el tema que acabamos de escuchar, la arrolladora Van de Limón. Oiga, y nos vamos con otro tema por acá que nos había solicitado el compa Marcos. Ya encontré el tema que nos pide él y es a cargo de Alfa 7. Y esto es La Luz de Tus Ojos. Luego decía, no recuerdo quién me decía, no sé si Doña Gloria, dice, oiga, ya tiene tiempo que no pone esa canción, la de La Luz de Tus Ojos. Ahí está, pues, para que la escuchen.

Órale, pues, Alfa 7, con el tema La luz de tus ojos. Otro tema solicitado y vamos a complacerlo en este maratón. Nos vamos con esta canción de La misma gran señora con Amanda Miguel. Pero antes de ello también tenemos a Palomo con este tema. Dentro de la programación tenemos este tema No me conoces aún.

Y solamente nos faltan ya 25 minutos para que sean las 7. Vamos a escuchar a Amanda Miguel con este tema, La misma gran señora.

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1: Un helicóptero Black Hawk de la Fuerza Aérea Mexicana sufrió un percance, dejando un saldo de 7 militares lesionados. La diputada con licencia Fabiola Alaniz destacó que el bienestar empieza desde el hogar, al anunciar que Michoacán recibirá 1.500 millones de pesos para obras de agua potable y drenaje. Esta inversión del gobierno federal ampliará los servicios básicos y mejorará la calidad de vida de miles de familias en la entidad. Fuertes precipitaciones afectaron el oriente de la Ciudad de México, provocando encharcamientos severos y la suspensión temporal del servicio en la línea A del metro.
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2: Las 6 con 42.
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Así es, la banda del Recodo, con este tema te presumo en este maratón musical, cuando solamente nos faltan ya 11 minutos para que sean las 7, 11 y serán las 7. Vamos a continuar con los temas que tenemos por acá dentro de la programación y temas solicitados. Vamos a escuchar esta canción en la voz de Juan Gabriel y esto es Tus ojos mexicanos, no, ojos tristes. Bueno, también me piden los ojos mexicanos, ¿verdad? Pero tenemos los ojos tristes.

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2: Las 7 con 5.

Ándele, pues el tema que escuchamos, qué machín, y también Camelada con Germán. Oiga usted, continuamos con este maratón musical. También Doña Gloria se reporta. Dice: quisiera que me pusiera la canción de Cerca de Ti. Y quiero enviar saludos también para todos, para los de aquí, los de allá y los de más allá. Enhorabuena. Saludos para el baby, allá para la señora Gila Infante, el señor Rafael, para los chilangos chilecos, dice Doña Gloria. Allá también para el señor Carlos, que siempre nos saluda. Oiga, vamos a enviar un saludo también allá para el Zacatecano, Doña Eli. Un saludito. Dice Doña Gloria, saludos para el señor Pablo Ríos. Saludos enormes para toda su familia. Oiga, y esta canción le gusta a Doña Gloria. Vamos a complacerla. Los Players, Cerca de Ti.

0: ok, esa es la canción Cerca de ti. I love you, baby. Un saludo allá para la señora Eli y allá para el señor Rubén Mercado, el Zacatecano. Gracias porque están en sintonía. Si están atentos a la programación, ¿qué dirán? Aquí estoy, un saludo enorme. Gracias. Oiga, nos vamos a una llamadita. La que buena, buenas tardes. ¿Aló?
1: Tarde.
0: Hola, buenas tardes.
1: ¿Me puedes poner una canción?
0: Ah, claro que sí, tía Clotis. ¿Cómo está? ¿Cómo se encuentra?
1: Aquí estoy
0: ¿Hay
1: oyéndote.
0: ropa tendida?
1: No mucha, pero siempre.
0: Dos, tres, dos, tres.
1: Pero dime lo que me quieras decir.
0: No, quiero preguntarle que para cuándo el pastel.
1: ¿El pastel?
0: ¿Cuándo le voy a llevar su rebanada de pastel?
1: Ah, pues yo creo que ya cuando entren a la escuela, ¿no?
0: Ya el lunes, el
1: En la
0: martes,
1: mañana.
0: sí, tempranillo.
1: Sí, ella se va a veces como a las 10, a las 11.
0: Ok, entonces para llevarle ese rico, una rebanadita de pastel. ¿Igual que la otra vez o diferente?
1: Igual, ¿no?
0: Ah, bueno. ¡Ñomi,
1: ¿No le mandaste el número a doña Gila?
0: ahorita se lo mando?
1: Ah, bueno.
0: ¿No ha hablado con ella?
1: Es que le marco y le marco, pero no entran las llamadas, solo que me hablen de allá para acá.
0: Ah, ok. Ahorita se lo mando inmediatamente. Mire, faltaba más.
1: Sí,
0: Ahorita.
1: entra ahí a la antigüita.
0: A la antigüita con. A la antigüita. Ah, sí, entra. Antigüita.
1: Bueno, saludos para todos los que me mandan saludar y para los que no me mandan saludar también.
0: Ah, también, ¿verdad?
1: Para el señor Ríos, para Noé, el de Mandaditos, y para todos que alcancen un saludo y un abrazo de mi parte y bendiciones para todos. Que Dios te acompañe y te lleve con bien a tu casa. Bendiciones para ti, toda tu familia y tus compañeros de cabina.
0: Ándele pues, muchas gracias.
1: Gracias, Perita.
0: Gracias. Bonita tarde allá para la tía Clotis. ¿Será esta de la antigüita con calibre 50? Vamos a ver.

Ándale, pues ya le mandé el número de teléfono de la tía Clotis a la señora Gila Infante. Un saludito. Ahí estuvo el tema de a la antigüita. Ok, entonces déjeme checar cómo andamos por acá con la programación para seguirlos complaciendo. Ok, tenemos a Alejandro Fernández y Grupo Frontera. Cada vez me gustas más.

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4: La presidenta Claudia Sheinbaum envió al Congreso una iniciativa para que los candidatos a la presidencia y gubernaturas cuenten únicamente con nacionalidad mexicana. Todos queremos a nuestros abuelitos, y en el marco del Día del Abuelo, Carlos Torres Piña aprovechó su asamblea en Marabatío, donde dicen que hubo como 5.000 personas, para recordarle a todos los asistentes cómo la transformación ha sido un cambio radical en la calidad de vida de nuestros adultos mayores. Vamos a escuchar a Torres Piña.
5: Los gobiernos de la transformación que impulsó Andrés Manuel y que ahora encabeza la doctora Claudia, sí se gobierna para el pueblo, y sobre todo para los sectores más desprotegidos.
4: Autoridades de Estados Unidos derribaron por primera vez drones de cárteles mexicanos en la zona fronteriza utilizando sistemas láser.
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7: 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Michoacán sumará este año un acumulado histórico de 50 millones de árboles reforestados en zonas prioritarias, como son áreas naturales protegidas, cuencas hídricas y reservas. Al plan de trabajo se suma el programa pionero Biorrenace Dispersando Vida, una iniciativa de vanguardia tecnológica que impulsa la restauración de los ecosistemas forestales utilizando drones de última generación. Con esta estrategia, Michoacán se consolida como un referente en esta materia.

Ándele pues, y vamos a continuar con más música, más saludos para todos, dice por acá. Ok, allá el Zacatecano que también por acá nos envía su mensajito. Muchas gracias, dice por acá Carmelita Martínez. Un saludo para Gila Infante, también para su esposo el señor Rafael. Para los chilangos chilecos, para María Elena Infante y su esposo, y también para toda su familia, el señor Carlos de Antunes, dice la señora Gloria, y ahí para su esposo don Joaquín y familia, la tía Clotis, para la Bubu, Teresa, la señora Teresa Torres y familia, la señora Eli, y ahí para su esposo, mejor conocido como el Zacatecán, el señor Rubén Mercado y familia, la señora Olga, y ahí para su esposo. Saludos también para toda su familia, para tu lindo auditorio, un saludo.

La música. Dice por acá en este mensaje, sí, el baby está escuchando. Hola, sí puedes poner completa la canción que tienes de fondo, si se puede, y si no, no pasa nada. Sí pasa nada. Dice, hola, dice Nereida, dice, hola, buenas tardes, aquí haciendo acto de presencia, o sea, presente. Dice, saludos para mis suegros, órale, allá para Doña Gloria y Don Joaquiro, y ahí para su compañero de vida, allá para Darío, dice Nereida, y para sus dos chiquitines, para estos torbellinos de amor, allá saludos para Federico y para Elian, un saludo enorme, y ahí para la tía de Federico y de Elian, un saludo, allá nos escucha en el fraccionamiento la fuente. Bueno, oiga, y nos vamos con este que nos están pidiendo con esta canción que tengo de fondo musical, Las Hermanas Spars, el de los ojos negros, Pablo Ríos, un saludo también, muchacho. Y paso a la reina por acá también. Nos la están solicitando allá el Zacatecano. Gracias por estar atentos. Recuerden que hoy me voy a las 10, así que hay que disfrutar de la programación porque hoy me retiro del aire a las 10 de la noche. ¿Cómo creen que sí? Ahí está, pues. I love you, baby. Y te amo.

0: Ándele, ahí está el tema de las hermanas Spar, el de los ojos negros. Oiga, me siento como si yo fuera, hubiese sido la compositora de esta canción, como anillo al dedo, ¿verdad? Como anillo al dedo. Ay, no, pero bueno. Oiga, ¿y nos vamos con este otro mensajito?
1: Noche, sobrina Perita, yo
0: Ay,
1: voy
0: me
1: a querer
0: encanta.
1: que me complazcas con
0: Me
1: una
0: encanta.
1: canción de Rocío Dúrcal,
0: Ah.
1: La Guirnalda, por
0: Ah, qué
1: favor,
0: buen
1: para,
0: tema.
1: como siempre, para saludarte a ti y a tu familia, a quien te acompaña ahí en cabina y
0: Ajá.
1: a todos los que escuchan este bonito programa
0: Ajá.
1: y a todos los de aquí, de allá y de más allá y atravesando fronteras.
0: Gracias, qué chulada.
1: Muchas gracias, Perita. Bonito sábado.
0: Bonito
1: Gracias,
0: sábado,
1: gracias.
0: excelente sábado. Oiga, y nos vamos con este tema de Paso a la Reina para buscar la guirnalda. Desde luego, para complacer a la Bubu, la tía Teresa. Espero y que ayer, por haber sido el día del abuelo, de los abuelos, de la juventud acumulada, la hayan pasado muy bien. Paso a la reina, dice el señor Zacatecano.

Hey, bueno, dice el Zacatecano, ábranle paso a la viejona que va pasando y va a pasar. Ándele pues, ahí está el tema que nos habían solicitado. Y para la tía Teresa, con mucho cariño, la guirnalda.

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4: Las 7:39.
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0: Ay, ay, ay, enamorarse así es maravilloso. Pero bueno, vamos a continuar con más música para todos ustedes, gracias a quienes se siguen reportando. Oiga, voy a enviar un saludo, amigas enfermeros, enfermeros y enfermeres. Ok, déjenme, voy por acá, tengo una llamadita. Déjenme ver, ¿quién anda por ahí? ¿Quién anda por ahí? Candela, buenas noches.
1: Buenas noches, señorita.
0: Hola, buenas noches. Gracias por lo de señorita. No soy, pero un día lo fui.
1: Pues, ¿qué más quieres?
0: Ay, ay, ay.
1: Por eso siempre eres señorita.
0: Ah, muchas gracias. Qué pachotia.
1: ¿Me puedes poner una canción de Jenny, de... Ay, cómo ya se me fue la onda.
0: Ay, qué es lo que le digo, le interrumpí el pensamiento.
1: Esta.
0: A ver,
1: una
0: qué
1: de Jenny Rivera, porque ¿qué ya se me olvidó la que quería?
0: Ah, no, acuérdese, y ahorita me dice. Ah, no, ahora acuérdese.
1: Pues ahorita me acuerdo.
0: Ándele, pues ahorita me llama, ahorita que se acuerde. Ándele, pues ya para la siguiente, bye. No la voy a interrumpir, voy a dejarla. Ay, se me olvidó preguntarle. Pero bueno, ahorita que se reporte de nuevo a cuenta. Oiga, ¿nos vamos con este tema?
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0: Okay, vamos a continuar con más música, más saludos, más temas. Tenemos a Liberación con este tema. Se me olvidó olvidarte. Vamos a ver si ya se acordó de la canción que quiere la tía Clotis. Hola, buenas noches. Aló.
1: Conchayito, Perita,
0: ¿Eu?
1: Conchayito Valdés, una noche me embriagué.
0: Una noche me embriagué.
1: Por favor,
0: Ajá.
1: saludos para el señor Ríos y para Carlos de Antunes y para Ramiro.
0: Okay, busco un tema y
1: Gracias.
0: le complazco. Buenas noches, gracias. Gracias por estar en sintonía, la tía Clotis, la tía Teresa y para todos ustedes. Amigos conductores, amigos taxistas, gracias porque siguen en sintonía de todas las agrupaciones. Usted va a empezar su jornada laboral. ¿Por qué digo? Porque hay taxistas que empiezan a trabajar. Dicen, yo trabajo de noche. Ah. Y hay quienes dicen, no. Empieza la noche y termina mi jornada. Cada quien, ¿verdad? Cada quien. Bueno, pues un saludo enorme para todos. Amigos veladores, ¿ya empezaron su jornada laboral o hasta después de las? Pues ya faltan prácticamente 4 minutos para que sean las 8, ¿verdad? Amigos doctores, enfermeras, enfermeres. Para todos, amigos, pues los amigos también, ¿cómo se llama? Los albañiles que ya están descansando, ingenieros, licenciados, arquitectos. ¿Usted qué está vendiendo cena o quienes ya están cenando? Buen provecho, bonita noche, cenen temprano para que, bueno, cenen cuando les dé hambre. Porque si yo ando cenando a la 1 de la mañana, imagínese qué barbaridad. Hoy me toca cenar. Ay, se me antojan unas así como, no sé, unas enchiladitas. Se vale, ¿no? Fin de semana, así como free, ¿no? Como algo, darle libertad a tu alimentación, ¿no? No, no es de todas las noches, pero bueno. A unos taquitos dorados. Hay quienes pueden cenar morisqueta de noche. Yo ya no ceno morisqueta de noche, ¿eh? Dicen los doctores que luego el arroz. Y ya me estoy haciendo acá echando tragos de saliva. Nada más de pensar en unas enchiladitas así. No sé cómo les gusten a ustedes, si suaves o doradas. ¿Han probado las enchiladas pero sin salsa? Porque luego hay en algunos lugares que hacen la salsa dulce. ¿Sabe dónde venden las enchiladas así con salsa dulce? Que le ponen azúcar a la salsa de jitomate y yo, ¡quiu! ¡Guacalita! Comerme las enchiladas con salsa. Que sí, sí me gustan, pero no las enchiladas, porque sí me gusta la combinación en algunas comidas, lo dulce con lo salado. Pero si las enchiladas van sin salsa o nada más así, a mí me encanta la salsa verde, no sé ustedes, o sea, la salsa de tomate verde. Ay, a mí me re que te encanta. Pero bueno, mire, yo ya nada más estoy abriendo apetito, ¿verdad? Pero si ustedes ya cenaron, pues qué bueno, ¿verdad? No sé, unas chavindecas, no sé, unas quesadillas, unos taquitos de carne asada, no sé qué. Bueno, es fin de semana, por eso lo dicen, es fin de semana y el cuerpo lo sabe, ¿no? Porque luego como que sí le da uno vuelo al diente. Ahí iba a decir, le da vuelo uno al placer, pero comer también es placentero, ¿no? Comer algo que te gusta y que no lo puedes así como comer todos los días o como puedes decir, ah, es fin de semana, sabadito o domingo se puede comer así una birria mañana, ¿no? O un menudito así. Ay, qué ricura. No, no, no, no, no. Mejor vámonos con la música porque estoy abriendo apetito y yo aquí encerrada, qué barbaridad. Se me olvidó olvidar.

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3: Un helicóptero Black Hawk de la Fuerza Aérea Mexicana sufrió un percance, dejando un saldo de 7 militares lesionados. La diputada con licencia Fabiola Alaniz destacó que el bienestar empieza desde el hogar, al anunciar que Michoacán recibirá 1.500 millones de pesos para obras de agua potable y drenaje. Esta inversión del gobierno federal ampliará los servicios básicos y mejorará la calidad de vida de miles de familias en la entidad. Fuertes precipitaciones afectaron el oriente de la Ciudad de México, provocando encharcamientos severos y la suspensión temporal del servicio en la línea A del metro.
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2: Las 8 con 6.

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Ándele pues, sí, ya son las 8 de la noche con 20 minutos. Saludos allá para Doña Mari, allá para Cuquita, para Teresa, para Marta. Gracias porque están escuchándonos. Oiga, un saludo también allá para Maura Ríos, allá en Buenavista, y ahí para su esposo Alejandro. Un saludo para todos ustedes, amigos veladores, amigos taxistas. Oiga, por acá tengo este tema todavía por complacer. Tengo un montón de canciones todavía, chiquillos, chiquillas, chiquillas. Oiga, y nos vamos con este tema de Cuisillos. Y esto es Mi Mejor Amiga. Luego también tengo la canción de Los Bondadosos, pues desde las 7 me la habían solicitado. No, desde las 5:30 me habían solicitado esta canción de Los Bondadosos, Chiquilla Preciosa. Dicen para los de aquí, para los de allá y para los de más allá. Un saludito enorme y allá en la Unión Americana.

Y es el tema en la voz de los bondadosos, preciosa chiquilla. Bueno, pues entonces tenemos a Cuisillos con esto titulado Mi mejor amiga.

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3: Las 8 con 37.
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0: Ok, es el tema que acabamos de escuchar, Morena. Óigame usted, vamos a continuar con más música en este super maratón musical. Gracias a ustedes que siguen escuchándonos, gracias por preferirnos, gracias por estar. Y nos vamos con este tema en la voz de Marco Antonio Solís, tu compañero. Además, tengo por acá otros temas todavía solicitados. Déjeme voy con la llamadita. Candela, no, qué buena, buenas noches. ¿Aló? Bueno. ¿Me colgó? ¿O qué pasó? Bueno.
1: Bueno,
0: Sí, buenas noches.
1: ¿verdad?
0: ¿Mande?
1: ¿Me pongo mi canción?
0: Todavía no la pongo, ahorita se la busco.
1: ¿Me pones entonces vestida de color de rosa?
0: Vestida de color de rosa con flores hermosas, te acercaste a mí. Órale, pues. Gracias, bonita noche. Oiga, y nos vamos con este tema.

Okay, es el tema en la voz de Marco Antonio Solís, tu compañero. Continuamos para todos ustedes. Muchas gracias. Después vamos a escuchar este tema en la voz de Juan Gabriel y Rocío Dúrcal y luego nos vamos a publicidad y regreso con más temas para todos ustedes.

Y es el tema que acabamos de escuchar en la voz de Rocío Dúrcal y Juan Gabriel. Dos favores. Vamos a publicidad y continuamos con más música.

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6: Bienvenidos a un nuevo episodio. Soy Claudia Mejía. Creo que han escuchado por ahí en las noticias sobre este gusanito, el gusano barrenador. Hoy tenemos a un invitado, es un infectólogo, es el doctor Bruno López. ¿Cómo estás?
7: Muy bien, muchas gracias. Gracias,
6: gracias por estar aquí y hablar sobre este tema. Sí da miedo, ¿verdad? O sea, sí ha como que metido miedito en la población.
7: Pues lo que se ve da más miedo, ¿no? A veces puede ser más peligroso para la vida en un corto plazo una bacteria que no vemos, pero estos como los se pueden ver al ojo desnudo, como se dice.
6: Claro.
7: O sea, la verdad es que sí genera miedo. La invasión de animales o humanos por este tipo de moscas en su fase larvaria, que son los gusanos, y que esa es una miasis, ¿no? Prácticamente es el término de miasis. Pero esta es una fase intermedia de la vida de la mosca, ¿no? Tiene que estar, llega como la mosca, se para en el tejido, puede ser incluso en una herida, en los conductos auditivos, las orejitas de las vacas, en la boca de un humano, en una herida de un pie de un paciente con diabetes, por ejemplo, con pie diabetes. Se para ahí, deja sus huevos y esos huevos eclosionan, pues se abren, digamos, y se producen la larva, el pequeño gusanito. Y una vez en mosca va a otro, se reproduce con otro macho y va a volver a buscar otro sitio donde alojarse. Todas las moscas llevan esa fase. Hay una que es bastante curioso porque ella prefiere poner sus huevos. Se llama Dermatobia, le llaman la mosca peluda en algunas regiones. Aparte,
6: o sea,
7: del gusano guardado. Se ve similar. La verdad es que la mosca sí tiene unas características en los colores. Por ejemplo, la mosca del gusano barrenador, el Coclidomia hominivorax, que es un nombre así científico, digamos, tiene color como verdáceo. Es color verde,
6: ay,
7: es grande.
6: Son esas moscas grandes.
7: Verdes, exacto, con una, la espaldita así como verde.
6: Okay.
7: Y que vuelan pues rápido, a grandes distancias. Y esa, y pues se pueden diferenciar en la morfología que tienen. Lo que sí cuesta más trabajo es en la fase de larva, el gusanito, diferenciarlo de otras especies. Ahí sí, porque incluso tienes que verlo con el microscopio, ver ciertas estructuras. El problema del gusano barrenador es que puede dar cuadros graves porque le gusta el tejido humano vivo. Entonces es un parásito obligado, es decir, para que desarrolle todo su ciclo de vida necesita una herida de una persona viva para que ahí siga penetrando en el tejido. Barrena, es decir, por literal su nombre, entra, va escarbando el tejido sano y hasta meterse más adentro, hacer cavidades y crear hasta, y por arrastre pues lleva bacterias y ahí puede crear infecciones también de, ¿no?, por bacterias. Entonces esa es la importancia que tiene. ¿Qué pasa al ganado? El ganado pues se enferma, ¿no? Se enferma porque se llena, si lo dejan sin un tratamiento penetra y le da un cuadro grave de invasión de este gusano. A la par, pues al abrirle esas cavidades deja que bacterias entren y le da sepsis también al ganado y mueren.
6: Y
7: muchos
6: se pueden morir.
7: Exacto. Y es tan difícil a veces en una sola puesta de una mosca de gusano barrenador, el Coclidomia hominivorax, que es el nombre de la mosca, al poner en una herida, en una cavidad, sus huevos, pone hasta 200 en una sola. Y de esos evolucionan hasta el 70%. ¿Cuántos gusanos se van a producir?
6: ¿Todos son los que barrenan?
7: Y todos al mismo par pueden ir barrenando.
6: O sea, es muy rápido.
7: Entonces, por eso a veces tienen que sacrificar al ganado.
6: Ganado.
7: Porque ya están tan invadidos que es imposible quitarle todos.
6: Pero esto ya estaba erradicado.
7: Esto ya estaba erradicado.
6: Desde los 90, ¿no?
7: Desde el 70. Hubo un programa de erradicación del 70 al 92. En el 92 se declaró que era libre de México y Estados Unidos. ¿Cómo lo hicieron? Pues liberaron muchísimos cientos miles de millones de machos, pero estaban radiados, o sea que eran infértiles, digamos.
6: Okay.
7: Entonces se reproducían con moscas hembras y las moscas hembras lo que tenían era producción de huevos sin larvas, o sea eran huevos estériles, digamos, ¿no?
6: Uh-huh.
7: Y así ya dejaron que no se reproducieran hasta que finalmente desaparecieron. Esa fue la técnica que usaron.
6: ¿Y por qué ahora regresó?
7: El problema donde no realmente, aparentemente se había erradicado, pero había pequeños brotes, por ejemplo, en Panamá, en Puerto Rico.
6: Centroamérica.
7: En Centroamérica, en varios, en Venezuela. Y por ahí había esos pequeños brotes. Con la cuestión de la inmigración y el tráfico ilegal de ganado, ahí empezó, por eso Chiapas fue la primera zona. Y de ahí, así es como hemos venido con los casos. Chiapas empezó primero el año pasado con hasta un total de El año pasado cerró con 90 casos en todo el 2025 y en 2026, al corte al 3 de julio, lleva ya 55 casos. Y después empezó a extenderse ahora nuevamente a Hidalgo, a Jalisco, Hidalgo con 28 casos, Hidalgo con 13, de humanos, humanos con infección. Al ganado ha habido más. Oaxaca 39 casos, Puebla 35, Veracruz 90 casos, 24%, es el que más casos tiene ahorita en todo lo que va de este año.
6: ¿Cuál me impresiona los casos en humanos? Porque, ¿cuáles son los factores? Supongo que la mala higiene o la falta de higiene, claro, es lo que pues provoca esto.
7: Bien lo comentaste, la falta de higiene es la primera parte de esto, ¿no? ¿Por qué? Porque si yo baño a mi perro o a mi gato, yo mismo me baño a lo mejor una vez por semana, pues dejo, o dos veces por semana, dejo que todos estos días una mosca se pare en una herida, en alguna lesión, más si es una persona ya frágil, por ejemplo, los animales, las mascotas a veces pueden ni siquiera darse cuenta, ¿no? Pero un humano, por ejemplo, con una pequeña herida, que bueno, muchos lo vemos, por ejemplo, con pacientes ancianos, ¿no? Que tienen ya algo de demencia, que solo están en cama y que pueden estar un poco descuidados porque no están al 100% con ellos, pues se le puede parar hasta en la oreja, en la nariz, y ahí dejar los huevos y convertirse en gusanos. Vamos a poner un ejemplo de un paciente con pie diabético que de por sí ya tiene demencia y que solamente está en cama, ya no comunica, tiene muy poca movilidad, y de repente pues llega, pues lo encuentran sus familiares con una lesión en su pie, con unas gusanos. Al menos para la persona que no se dedica al 100% a esto, ver los gusanos no va a poder distinguir si es una de estas de mosca doméstica o si es de gusano barrenador o Lucilia, no va a saber. Entonces hay que ver de que no se trate de que efectivamente que sea gusano barrenador. Y lo siguiente es que no podemos quitarlos y echarlos a la basura. ¿Por qué?
6: Porque eclosionan de nuevamente como mosca, ¿no?
7: Y vuelven a reproducirse y a contaminar el ambiente otra vez y a infectar otros pacientes o huéspedes. Entonces lo que necesitamos es quitar la mayoría. Recomienda, si no tenemos en ese momento la posibilidad de que nos ayuden a supervisar qué sea, echarlos en un frasco con alcohol. Con alcohol prácticamente se preservan intactos. Mueren, pero se preservan intactos los gusanos. Echamos una porción en alcohol y lo demás tenemos dos opciones. Una es incinerarlos o inundarlos de alcohol y dejarlos en un recipiente cerrado. Aparte de las muestras que ya tenemos, ¿no? O jabón, agua de jabón, y dejarlos ahí encerrados. No recomiendan enterrarlos para que puedan reconocerse al microscopio de qué se trata. Si es Lucilia, si es la mosca doméstica, no pasa nada, ¿no? Finalmente tenemos muchos años viviendo con ellos. Lo ideal es tener mosquiteros, una buena higiene, si se encuentran, reportarlos para ver de qué se trata.
6: ¿Estas son como medidas ya teniendo ahí al gusano?
7: Sí, hay que ir a atenderse porque sí tiene sus cuidados cómo retirar estos gusanos. A veces si uno los retira nada más, la misma persona familiar del paciente los retira, puede a veces también lastimar al paciente, puede favorecer que también haya una infección. En este momento que como vemos vamos en incremento de casos, sí es importante cada vez que lo tengamos reportarlo o acudir al centro de salud, a la clínica familiar para que sea revisado.
6: ¿Qué otra medida importante de las que ya hablamos para reforzar?
7: El cuidado de pacientes que están postrados en su cama, pacientes que son inmóviles, pacientes que tienen alteraciones neurológicas que no permiten sentir incluso dolor a veces o comunicar qué problema tienen. Esos son los que deben tener especial atención e incluso hacer una rutina diaria o cada vez que se haya el baño de estos pacientes, el aseo de ellos, revisarles la oreja, revisarles la nariz, revisarles la boca, incluso hasta las cavidades genitourinarias, por ejemplo, ¿no? La vagina, el ano, a veces también es un lugar donde se pueden alojar las moscas y ahí dejan los gusanos. Y muchas veces puede pasar mucho tiempo ahí y nadie se asome a ver. El gusano barrenador, cuando ya empieza a dar síntomas, incluso dolor en el paciente, ya seguramente ya penetró más las cavidades. O sea, cuando está muy superficial, la verdad es que ni siquiera puede dar nada. O a veces puede ver uno, por ejemplo, una herida que se pone más roja, o que se abulta, ¿no? Se hace un bultito en el tejido. La oreja, por ejemplo, hasta que ya empieza a penetrar el tímpano, más adentro, ahí es donde ya empieza a dar dolor, pero puede no dar ningún problema. Entonces aquí yo creo que no es conveniente esperar hasta que haya un síntoma.
6: Si llegamos a ver esto en pacientes, en mascotas, ya decíamos que hay que reportarlo para, ya tengo el número, es el 800-751-2100. Él es el doctor Bruno López, infectólogo. Gracias por estar aquí.
7: Muchas gracias.
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0: Las 9 con 1.

¿Qué es el tema intocable? El amigo que se fue, continuamos, óigame usted, ya nos falta poquito tiempo, ya casi andamos pisando la parte final, ahí nos faltan 55 minutos, pero bueno, de buena música y de excelente programación de temas, de saluditos para todos ustedes. Dice, linda música. Ah, muchas gracias. Oiga, y nos vamos por acá con este tema vestida de color de rosa. Nos vamos porque con Montes de Durango, porque recuerden que aquí en La Qué Buena es otro género de música. Nos vamos a escuchar a Montes de Durango vestida de color de rosa.

Durango vestida de color de rosa. Óigame usted, ya son las 9:09, la hora de la coincidencia. Y luego nos vamos con esta canción. Me voy a comprar un perro o hoy tengo miedo. Joan Sebastián.

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0: buena
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0: música
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1: 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Vivir así vale shit. 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Me voy a comprar un perro para que aúlle en mis noches, para que ahuyente los reproches que llegan de madrugada cuando le digo a mi almohada que la amo y no me contesta. 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
7: Donald Trump y Delcy Rodríguez anunciaron un acuerdo que otorga a operadores privados estadounidenses el control sobre una parte importante de las reservas petroleras del país sudamericano. El senador con licencia Raúl Morón respaldó la reforma constitucional impulsada por la presidenta Claudia Sheinbaum para blindar la soberanía nacional. La propuesta establece que quienes aspiren a la presidencia, gubernaturas o jefatura de gobierno deberán renunciar a cualquier otra nacionalidad antes de postularse, además de prohibirles usar pasaportes extranjeros o recurrir a protección diplomática externa. El peso mexicano cerró la semana cotizando por arriba de las 17 unidades por dólar, presionado por los movimientos en las tasas de interés globales.
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Arrolladora van de limón. ¿Para qué pides perdón, verdad? Luego sí. Dicen que más vale pedir perdón que permiso. Pero si ya cometieron el error, piden perdón y lo vuelven a hacer, o pedimos perdón y lo volvemos a hacer, entonces, ¿para qué pedir perdón? Pero bueno, eso es solo el título de la canción. Oiga, y nos vamos con otro tema. Gracias a ustedes por quedarse y por seguir conmigo en esta programación. Pienso en ti, los dinosaurios.

ti. Ay, ay, la, la, la. Es el tema que acabamos de escuchar. Pienso en ti. Nos vamos con más música. Gracias, dicen por acá. Qué bonita canción la de Pienso en ti. Gracias, gracias, Carmelita, por seguir en sintonía. Y nos vamos con otro tema. Suspiros. Órale, pues. Gracias por estar escuchando la programación.

Ok. Ya solamente nos faltan 28 minutos para que sean las 10 de la noche. Oiga, y nos vamos a escuchar a Jenny Rivera. ¿Amaneciste conmigo?

Ay, qué bonita música, ¿verdad? Dijeran, estamos donde hay. Oiga, nos habían solicitado y también otra canción muy, muy bonita. Sigue en sintonía el Zacatecano allá. Saludos para Doña Eli. Un montón de besitos para todos ustedes. Gracias. Gracias porque siguen en sintonía. Y esta otra canción en la voz de Lucha Villa también se oye bonito, ¿verdad? Y esto es No me dejes nunca, nunca.

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3: Un helicóptero Black Hawk de la Fuerza Aérea Mexicana sufrió un percance, dejando un saldo de 7 militares lesionados. La diputada con licencia Fabiola Alaniz destacó que el bienestar empieza desde el hogar, al anunciar que Michoacán recibirá 1.500 millones de pesos para obras de agua potable y drenaje. Esta inversión del gobierno federal ampliará los servicios básicos y mejorará la calidad de vida de miles de familias en la entidad. Fuertes precipitaciones afectaron el oriente de la Ciudad de México, provocando encharcamientos severos y la suspensión temporal del servicio en la línea A del metro.
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4: Las 9 con 40.
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Ok. ¿Qué creen que ya andamos? Ahora sí, ya solamente nos faltan 18 minutos. Prácticamente nos faltan 18 minutos para que sean ya las 10 de la noche. Y han de decir cómo que se va a ir y no le va a cantar la canción de la maldita billetera al baby. No, si el baby ya ha de estar bien encorajinado, ¿verdad? Bien encabonado. No, yo siento que sí, yo siento que sí. Sí, el baby ya ha de estar bien fúrico. Dice por acá, eso es mi mona. Ah, muchas gracias. Siguen en sintonía. Bueno, como que estamos, ¿se acuerdan cuando uno iba? Recuerdo yo, pues cuando íbamos en la secundaria, cuando iba en la secundaria, pasaba lista al iniciar la clase. Y luego había un maestro que era muy, muy así, muy estricto, dijeran muy malo, era muy estricto, pasaba lista al iniciar la clase y luego pasaba lista al finalizar las clases, porque luego pues en la secundaria, dijera mi nuera, estamos como en la edad de la rebeldía y como que sí nos salábamos alguna clase y luego decía no, no, no, no, porque luego hacíamos, éramos unos así como... yo no tanto. Luego pasaban lista y luego dice, como ya nos pasaban lista, nos salíamos de la clase y luego pues cuando le gustaban a los jóvenes les gustaba que el fútbol o el básquetbol y nosotras las mujeres como basquetbolistas o... Ah, ok. O como nos gustaba mucho el voleibol, pues nos salíamos de las clases para ir a jugar voleibol. Y luego pues es lo que hacía el maestro, nos pasaba lista antes y después. Ah, ok, me salvé. Dicen por acá, el baby ya se durmió. Muy bien, es que allá ya van a ser las 12 de la noche en Detroit. Tienen toda la razón. Muchas gracias, dice Perita. Éxito total tu programación. Eso es, eso es. Saludos, comadre. Eso es señal de que siguen en sintonía, ¿verdad? Oiga, y luego voy a buscar un tema que yo sé que le gusta al Zacatecano y no es que yo me haya acordado, sino que dice don Pablo Ríos, ponle esa canción, no seas mala, a él le gusta. Okay, ando buscando la canción. Bueno, mientras tanto déjenme voy con este tema, cheque usted. Ay, ay, ay, la banda del recodo. Qué chulada, ¿no? Dicen con dedicatoria especial y saludos para los de aquí, los de allá y los de más allá. ¿Ya saben quién? Un riego de saludos. Con eso es todo, ¿verdad?

0: It's okay, chiquillas y chiquillos. Ya solamente nos faltan 12 minutos. Déjenme medir el tiempo. 12 y 4. Alcanzo, voy y vuelvo, ¿verdad? Nos vamos con esta canción. Saludos y muchas gracias porque siguen allá en sintonía. Y esto es.
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Okay. Ya prácticamente 8 minutos para que sean las 10 de la noche. Oigan, chiquillas y chiquillos, ya me voy a despedir de ustedes, no sin antes desearles una bonita noche y un maravilloso fin de semana. Así que muchas gracias por haberse quedado a escuchar la programación 5 horas de maratón musical. Nos la pasamos chévere, ¿no? Bueno, sin interrupciones ni nada, bien a gustito. De todos modos, ahí les voy. Yo me voy a despedir. Yo soy Perita Contreras, me retiro del aire. Dios mediante. No la voy a cantar. No la voy a cantar, pero ya. Maldita billetera. Ay. Yo me despido. Muchísimas gracias. Yo soy Perita Contreras, me retiro del aire. Dios mediante. Hasta el próximo lunes. Maldito billetero. Bonita noche. I love you, baby.

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3: Las 10.
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6: Le pedimos al Espíritu Santo que Él ore en nosotros para hacerlo en la divina voluntad y ofrecerlo a Dios Padre por las intenciones del Inmaculado Corazón de María y por nuestras necesidades. Coronilla a la Divina Misericordia.
7: A las 3, ruega por mi misericordia, en especial para los pecadores, y aunque solo sea por un brevísimo momento, sumérgete en mi pasión, especialmente en mi abandono en el momento de mi agonía. Esta es la hora de la gran misericordia para el mundo entero. Te permitiré penetrar en mi tristeza mortal. En esta hora nada le será negado al alma que lo pida por los méritos de mi pasión. Hasta el pecador más empedernido, si reza esta coronilla una sola vez, recibirá la gracia de mi misericordia infinita.
6: En el nombre del Padre, del Hijo y del Espíritu Santo. Amén.
7: Padre nuestro que estás en el cielo, santificado sea tu nombre. Venga tu reino. Hágase tu voluntad en la tierra como en el cielo.
6: Danos hoy nuestro pan de cada día. Perdona nuestras ofensas, como nosotros perdonamos a los que nos ofenden. No nos dejes caer en tentación y líbranos del malo. Amén.
7: Dios te salve, María, llena de gracia. El Señor es contigo. Bendita tú entre las mujeres y bendito el fruto de tu vientre, Jesús.
6: Santa María, Madre de Dios, ruega por nosotros pecadores, ahora y en la hora de nuestra muerte. Amén. Creo en Dios Padre Todopoderoso, Creador del cielo y de la tierra. Creo en Jesucristo, su único Hijo, nuestro Señor, que fue concebido por obra y gracia del Espíritu Santo. Nació de Santa María Virgen, padeció bajo el poder de Poncio Pilatos, fue crucificado, muerto y sepultado, descendió a los infiernos. Al tercer día resucitó de entre los muertos, subió a los cielos y está sentado a la derecha de Dios Padre Todopoderoso. Desde allí ha de venir a juzgar a vivos y muertos. Creo en el Espíritu Santo, en la Santa Iglesia Católica, en la comunión de los santos, en el perdón de los pecados, en la resurrección de la carne y en la vida eterna. Amén. Padre eterno, te ofrezco el cuerpo y la sangre, el alma y la divinidad de tu amadísimo Hijo, nuestro Señor Jesucristo, como propiciación de nuestros pecados y los del mundo entero.
7: Por su dolorosa pasión,
6: ten misericordia de nosotros y del mundo entero.
7: Por su dolorosa pasión,
6: ten misericordia de nosotros y del mundo entero.
7: Por su dolorosa pasión,
6: ten misericordia de nosotros y del mundo entero.
7: Por su dolorosa pasión,
6: Ten misericordia de nosotros y del mundo entero.
7: Por su dolorosa pasión.
6: Ten misericordia de nosotros y del mundo entero.
7: Por su dolorosa pasión.
6: Ten misericordia de nosotros y del mundo entero.
7: Por su dolorosa pasión.
6: Ten misericordia de nosotros y del mundo entero.
7: Por su dolorosa pasión.
6: Ten misericordia de nosotros y del mundo entero.
7: Por su dolorosa pasión.
6: Ten misericordia de nosotros y del mundo entero.
7: Por su dolorosa pasión.
6: Ten misericordia de nosotros y del mundo entero. Padre eterno, te ofrezco el cuerpo y la sangre, el alma y la divinidad de tu amadísimo Hijo, nuestro Señor Jesucristo, como propiciación de nuestros pecados y los del mundo entero.
7: Por su dolorosa pasión.
6: Ten misericordia de nosotros y del mundo entero.
7: Por su dolorosa pasión.
6: Ten misericordia de nosotros y del mundo entero.
7: Por su dolorosa pasión.
6: Ten misericordia de nosotros y del mundo entero.
7: Por su dolorosa pasión.
6: Ten misericordia de nosotros y del mundo entero.
7: Por su dolorosa pasión.
6: Ten misericordia de nosotros y del mundo entero.
7: Por su dolorosa pasión.
6: Ten misericordia de nosotros y del mundo entero.
7: Por su dolorosa pasión.
6: Ten misericordia de nosotros y del mundo entero.
7: Por su dolorosa pasión.
6: Ten misericordia de nosotros y del mundo entero.
7: Por su dolorosa pasión.
6: Ten misericordia de nosotros y del mundo entero.
7: Por su dolorosa pasión.
6: Ten misericordia de nosotros y del mundo entero. Padre eterno, te ofrezco el cuerpo y la sangre, el alma y la divinidad de tu amadísimo Hijo, nuestro Señor Jesucristo, como propiciación de nuestros pecados y los del mundo entero.
7: Por su dolorosa pasión.
6: Ten misericordia de nosotros y del mundo entero.
7: Por su dolorosa pasión.
6: Ten misericordia de nosotros y del mundo entero.
7: Por su dolorosa pasión.
6: Ten misericordia de nosotros y del mundo entero.
7: Por su dolorosa pasión.
6: Ten misericordia de nosotros y del mundo entero.
7: Por su dolorosa pasión.
6: Ten misericordia de nosotros y del mundo entero.
7: Por su dolorosa pasión.
6: Ten misericordia de nosotros y del mundo entero.
7: Por su dolorosa pasión.
6: Ten misericordia de nosotros y del mundo entero.
7: Por su dolorosa pasión.
6: Ten misericordia de nosotros y del mundo entero.
7: Por su dolorosa pasión.
6: Ten misericordia de nosotros y del mundo entero.
7: Por su dolorosa pasión.
6: Ten misericordia de nosotros y del mundo entero. Padre eterno, te ofrezco el cuerpo y la sangre, el alma y la divinidad de tu amadísimo Hijo, nuestro Señor Jesucristo, como propiciación de nuestros pecados y los del mundo entero.
7: Por su dolorosa pasión.
6: Ten misericordia de nosotros y del mundo entero.
7: Por su dolorosa pasión.
6: Ten misericordia de nosotros y del mundo entero.
7: Por su dolorosa pasión.
6: Ten misericordia de nosotros y del mundo entero.
7: Por su dolorosa pasión.
6: Ten misericordia de nosotros y del mundo entero.
7: Por su dolorosa pasión.
6: Ten misericordia de nosotros y del mundo entero.
7: Por su dolorosa pasión.
6: Ten misericordia de nosotros y del mundo entero.
7: Por su dolorosa pasión.
6: Ten misericordia de nosotros y del mundo entero.
7: Por su dolorosa pasión.
6: Ten misericordia de nosotros y del mundo entero.
7: Por su dolorosa pasión.
6: Ten misericordia de nosotros y del mundo entero.
7: Por su dolorosa pasión.
6: Ten misericordia de nosotros y del mundo entero. Padre eterno, te ofrezco el cuerpo y la sangre, el alma y la divinidad de tu amadísimo Hijo, nuestro Señor Jesucristo, como propiciación de nuestros pecados y los del mundo entero.
7: Por su dolorosa pasión.
6: Ten misericordia de nosotros y del mundo entero.
7: Por su dolorosa pasión.
6: Ten misericordia de nosotros y del mundo entero.
7: Por su dolorosa pasión.
6: Ten misericordia de nosotros y del mundo entero.
7: por su dolorosa pasión.
6: Ten misericordia de nosotros y del mundo entero.
7: Por su dolorosa pasión.
6: Ten misericordia de nosotros y del mundo entero.
7: Por su dolorosa pasión.
6: Ten misericordia de nosotros y del mundo entero.
7: Por su dolorosa pasión.
6: Ten misericordia de nosotros y del mundo entero.
7: Por su dolorosa pasión.
6: Ten misericordia de nosotros y del mundo entero.
7: Por su dolorosa pasión.
6: Ten misericordia de nosotros y del mundo entero.
7: Por su dolorosa pasión.
6: Ten misericordia de nosotros y del mundo entero.
7: Santo Dios, Santo fuerte, Santo inmortal.
6: Ten piedad de nosotros y del mundo entero.
7: Santo Dios, Santo fuerte, Santo inmortal.
6: Ten piedad de nosotros y del mundo entero.
7: Santo Dios, Santo fuerte, Santo inmortal.
6: Ten piedad de nosotros y del mundo entero. Oh sangre y agua, que brotaste del Sagrado Corazón de Jesús como una fuente de misericordia para nosotros,
7: en ti confío.
6: Jesús,
7: en ti confío.
6: Jesús,
7: en ti confío.
6: Jesús,
7: en ti confío.
6: En el nombre del Padre, del Hijo y del Espíritu Santo.
7: Amén.
6: El Santo Rosario. Señor mío Jesucristo, Dios y hombre verdadero, Creador, Padre y Redentor mío, por ser tú quien eres y porque te amo sobre todas las cosas, me pesa de todo corazón haberte ofendido. Propongo firmemente nunca más pecar, apartarme de todas las ocasiones de ofenderte, confesarme y cumplir la penitencia que me fuera impuesta. Ofrezco, Señor, mi vida, obras y trabajos, en satisfacción de todos mis pecados. Así como te suplico, así confío en tu bondad y misericordia infinita, que me los perdonarás por los méritos de tu preciosísima sangre, pasión y muerte, y me darás la gracia para enmendarme y perseverar en tu santo amor y servicio hasta el fin de mi vida. Amén. Santísima Trinidad, Padre, Hijo y Espíritu Santo, yo te adoro profundamente y te ofrezco el preciosísimo cuerpo, sangre, alma y divinidad de nuestro Señor Jesucristo, presente en todos los agrarios del mundo, en reparación por los ultrajes, sacrilegios e indiferencias con que Él mismo es ofendido, y por los méritos infinitos de su Sagrado Corazón y del Corazón Inmaculado de María, te pedimos la conversión de los pobres pecadores. Dios mío, yo creo, adoro, espero y te amo. Te pido perdón por los que no creen, no adoran, no esperan y no te aman. Dios mío, yo creo, adoro, espero y te amo. Te pido perdón por los que no creen, no adoran, no esperan y no te aman. Dios mío, yo creo, adoro, espero y te amo. Te pido perdón por los que no creen, no adoran, no esperan y no te aman. Oh Jesús, es por tu amor, por la conversión de los pobres pecadores y en reparación de los pecados cometidos contra el Inmaculado Corazón de María. Misterios gozosos. Primer misterio, la encarnación del Hijo de Dios en el seno de la Virgen María.
7: Padre nuestro que estás en el cielo, santificado sea tu nombre. Venga a nosotros tu reino. Hágase tu voluntad en la tierra como en el cielo.
6: Danos hoy nuestro pan de cada día. Perdona nuestras ofensas, como nosotros perdonamos a los que nos ofenden. No nos dejes caer en tentación y líbranos del mal. Amén.
7: Dios te salve María, llena de gracia, el Señor es contigo. Bendita tú entre las mujeres y bendito el fruto de tu vientre Jesús.
6: Santa María, Madre de Dios, ruega por nosotros pecadores, ahora y en la hora de nuestra muerte. Amén.
7: Dios te salve María, llena de gracia, el Señor es contigo. Bendita tú entre las mujeres y bendito el fruto de tu vientre Jesús.
6: Santa María, Madre de Dios, ruega por nosotros pecadores, ahora y en la hora de nuestra muerte. Amén.
7: Dios te salve María, llena de gracia, el Señor es contigo. Bendita tú entre las mujeres y bendito el fruto de tu vientre Jesús.
6: Santa María, Madre de Dios, ruega por nosotros pecadores, ahora y en la hora de nuestra muerte. Amén.
7: Dios te salve María, llena de gracia, el Señor es contigo. Bendita tú entre las mujeres y bendito el fruto de tu vientre Jesús.
6: Santa María, Madre de Dios, ruega por nosotros pecadores, ahora y en la hora de nuestra muerte. Amén.
7: Dios te salve María, llena de gracia, el Señor es contigo. Bendita tú entre las mujeres y bendito el fruto de tu vientre Jesús.
6: Santa María, Madre de Dios, ruega por nosotros pecadores, ahora y en la hora de nuestra muerte. Amén.
7: Dios te salve María, llena de gracia, el Señor es contigo. Bendita tú entre las mujeres y bendito el fruto de tu vientre Jesús.
6: Santa María, Madre de Dios, ruega por nosotros pecadores, ahora y en la hora de nuestra muerte. Amén.
7: Dios te salve María, llena de gracia, el Señor es contigo. Bendita tú entre las mujeres y bendito el fruto de tu vientre Jesús.
6: Santa María, Madre de Dios, ruega por nosotros pecadores, ahora y en la hora de nuestra muerte. Amén.
7: Dios te salve María, llena de gracia, el Señor es contigo. Bendita tú entre las mujeres y bendito el fruto de tu vientre Jesús.
6: Santa María, Madre de Dios, ruega por nosotros pecadores, ahora y en la hora de nuestra muerte. Amén.
7: Dios te salve María, llena de gracia, el Señor es contigo. Bendita tú entre las mujeres y bendito el fruto de tu vientre Jesús.
6: Santa María, Madre de Dios, ruega por nosotros pecadores, ahora y en la hora de nuestra muerte. Amén.
7: Dios te salve María, llena de gracia, el Señor es contigo. Bendita tú entre las mujeres y bendito el fruto de tu vientre Jesús.
6: Santa María, Madre de Dios, ruega por nosotros pecadores, ahora y en la hora de nuestra muerte. Amén.
7: Gloria al Padre, y al Hijo, y al Espíritu Santo,
6: como era en el principio, ahora y siempre, por los siglos de los siglos. Amén. Oh Jesús mío, perdona nuestros pecados, líbranos del fuego del infierno, lleva al cielo a todas las almas, especialmente a las más necesitadas de tu misericordia. Señor Jesucristo, Hijo del Padre, derrama ahora tu Espíritu sobre la tierra. Haz que el Espíritu Santo habite en el corazón de todos los pueblos, para que sean preservados de la corrupción, de las calamidades y de la guerra. Que la Señora de todos los pueblos, la Santísima Virgen María, sea nuestra abogada. Amén. Segundo misterio: la visitación de Nuestra Señora a su prima Isabel.
7: Padre nuestro que estás en el cielo, santificado sea tu nombre. Venga a nosotros tu reino. Hágase tu voluntad en la tierra como en el cielo.
6: Danos hoy nuestro pan de cada día. Perdona nuestras ofensas, como nosotros perdonamos a los que nos ofenden. No nos dejes caer en tentación y líbranos del mal. Amén.
7: Dios te salve María, llena de gracia, el Señor es contigo. Bendita tú entre las mujeres y bendito el fruto de tu vientre Jesús.
6: Santa María, Madre de Dios, ruega por nosotros pecadores, ahora y en la hora de nuestra muerte. Amén.
7: Dios te salve María, llena de gracia, el Señor es contigo. Bendita tú entre las mujeres y bendito el fruto de tu vientre Jesús.
6: Santa María, Madre de Dios, ruega por nosotros pecadores, ahora y en la hora de nuestra muerte. Amén.
7: Dios te salve María, llena de gracia, el Señor es contigo. Bendita tú entre las mujeres y bendito el fruto de tu vientre Jesús.
6: Santa María, Madre de Dios, ruega por nosotros pecadores, ahora y en la hora de nuestra muerte. Amén.
7: Dios te salve María, llena de gracia, el Señor es contigo. Bendita tú entre las mujeres y bendito el fruto de tu vientre Jesús.
6: Santa María, Madre de Dios, ruega por nosotros pecadores, ahora y en la hora de nuestra muerte. Amén.
7: Dios te salve María, llena de gracia, el Señor es contigo. Bendita tú entre las mujeres y bendito el fruto de tu vientre Jesús.
6: Santa María, Madre de Dios, ruega por nosotros pecadores, ahora y en la hora de nuestra muerte. Amén.
7: Dios te salve María, llena de gracia, el Señor es contigo. Bendita tú entre las mujeres
8: y bendito el fruto de tu vientre, Jesús.
6: Santa María, Madre de Dios, ruega por nosotros, pecadores, ahora y en la hora de nuestra muerte. Amén.
8: Dios te salve, María, llena de gracia. El Señor es contigo. Bendita tú entre las mujeres, y bendito el fruto de tu vientre, Jesús.
6: Santa María, Madre de Dios, ruega por nosotros, pecadores, ahora y en la hora de nuestra muerte. Amén.
8: Dios te salve, María, llena de gracia. El Señor es contigo. Bendita tú entre las mujeres, y bendito el fruto de tu vientre, Jesús.
6: Santa María, Madre de Dios, ruega por nosotros, pecadores, ahora y en la hora de nuestra muerte. Amén.
8: Dios te salve, María, llena de gracia. El Señor es contigo. Bendita tú entre las mujeres, y bendito el fruto de tu vientre, Jesús.
6: Santa María, Madre de Dios, ruega por nosotros, pecadores, ahora y en la hora de nuestra muerte. Amén.
8: Dios te salve, María, llena de gracia. El Señor es contigo. Bendita tú entre las mujeres, y bendito el fruto de tu vientre, Jesús.
6: Santa María, Madre de Dios, ruega por nosotros, pecadores, ahora y en la hora de nuestra muerte. Amén.
8: Gloria al Padre, y al Hijo, y al Espíritu Santo,
6: como era en el principio, ahora y siempre, por los siglos de los siglos. Amén. Oh Jesús mío, perdona nuestros pecados, líbranos del fuego del infierno, lleva al cielo a todas las almas, especialmente a las más necesitadas de tu misericordia. Señor Jesucristo, Hijo del Padre, derrama ahora tu Espíritu sobre la tierra. Haz que el Espíritu Santo habite en el corazón de todos los pueblos, para que sean preservados de la corrupción, de las calamidades y de la guerra. Que la Señora de todos los pueblos, la Santísima Virgen María, sea nuestra abogada. Amén. Tercer misterio: el nacimiento del niño Jesús.
8: Padre nuestro que estás en el cielo, santificado sea tu nombre. Venga a nosotros tu reino. Hágase tu voluntad en la tierra como en el cielo.
6: Danos hoy nuestro pan de cada día. Perdona nuestras ofensas, como nosotros perdonamos a los que nos ofenden. No nos dejes caer en tentación, y líbranos del mal. Amén.
8: Dios te salve, María, llena de gracia. El Señor es contigo. Bendita tú entre las mujeres, y bendito el fruto de tu vientre, Jesús.
6: Santa María, Madre de Dios, ruega por nosotros, pecadores, ahora y en la hora de nuestra muerte. Amén.
8: Dios te salve, María, llena de gracia. El Señor es contigo. Bendita tú entre las mujeres, y bendito el fruto de tu vientre, Jesús.
6: Santa María, Madre de Dios, ruega por nosotros, pecadores, ahora y en la hora de nuestra muerte. Amén.
8: Dios te salve, María, llena de gracia. El Señor es contigo. Bendita tú entre las mujeres, y bendito el fruto de tu vientre, Jesús.
6: Santa María, Madre de Dios, ruega por nosotros, pecadores, ahora y en la hora de nuestra muerte. Amén.
8: Dios te salve, María, llena de gracia. El Señor es contigo. Bendita tú entre las mujeres, y bendito el fruto de tu vientre, Jesús.
6: Santa María, Madre de Dios, ruega por nosotros, pecadores, ahora y en la hora de nuestra muerte. Amén.
8: Dios te salve, María, llena de gracia. El Señor es contigo. Bendita tú entre las mujeres, y bendito el fruto de tu vientre, Jesús.
6: Santa María, Madre de Dios, ruega por nosotros, pecadores, ahora y en la hora de nuestra muerte. Amén.
8: Dios te salve, María, llena de gracia. El Señor es contigo. Bendita tú entre las mujeres, y bendito el fruto de tu vientre, Jesús.
6: Santa María, Madre de Dios, ruega por nosotros, pecadores, ahora y en la hora de nuestra muerte. Amén.
8: Dios te salve, María, llena de gracia. El Señor es contigo. Bendita tú entre las mujeres, y bendito el fruto de tu vientre, Jesús.
6: Santa María, Madre de Dios, ruega por nosotros, pecadores, ahora y en la hora de nuestra muerte. Amén.
8: Dios te salve, María, llena de gracia. el Señor es contigo. Bendita tú entre las mujeres, y bendito el fruto de tu vientre, Jesús.
6: Santa María, Madre de Dios, ruega por nosotros, pecadores, ahora y en la hora de nuestra muerte. Amén.
8: Dios te salve, María, llena de gracia. El Señor es contigo. Bendita tú entre las mujeres, y bendito el fruto de tu vientre, Jesús.
6: Santa María, Madre de Dios, ruega por nosotros, pecadores, ahora y en la hora de nuestra muerte. Amén.
8: Dios te salve, María, llena de gracia. El Señor es contigo. Bendita tú entre las mujeres, y bendito el fruto de tu vientre, Jesús.
6: Santa María, Madre de Dios, ruega por nosotros, pecadores,

0: La presentación de Jesús en el templo.
1: Padre nuestro que estás en el cielo, santificado sea tu nombre. Venga a nosotros tu reino. Hágase tu voluntad en la tierra como en el cielo.
0: Danos hoy nuestro pan de cada día. Perdona nuestras ofensas, como nosotros perdonamos a los que nos ofenden. No nos dejes caer en tentación y líbranos del mal. Amén.
1: Dios te salve María, llena de gracia, el Señor es contigo. Bendita tú entre las mujeres, y bendito el fruto de tu vientre Jesús.
0: Santa María, Madre de Dios, ruega por nosotros pecadores, ahora y en la hora de nuestra muerte. Amén.
1: Dios te salve María, llena de gracia, el Señor es contigo. Bendita tú entre las mujeres, y bendito el fruto de tu vientre, Jesús.
0: Santa María, Madre de Dios, ruega por nosotros pecadores, ahora y en la hora de nuestra muerte. Amén.
1: Dios te salve, María, llena de gracia. El Señor es contigo. Bendita tú entre las mujeres, y bendito el fruto de tu vientre, Jesús.
0: Santa María, Madre de Dios, ruega por nosotros pecadores, ahora y en la hora de nuestra muerte. Amén.
1: Dios te salve María, llena de gracia. El Señor es contigo. Bendita tú entre las mujeres y bendito el fruto de tu vientre Jesús.
0: Santa María, Madre de Dios, ruega por nosotros pecadores, ahora y en la hora de nuestra muerte. Amén.
1: Dios te salve María, llena de gracia. El Señor es contigo. Bendita tú entre las mujeres, y bendito el fruto de tu vientre, Jesús.
0: Santa María, Madre de Dios, ruega por nosotros pecadores, ahora y en la hora de nuestra muerte. Amén.
1: Dios te salve, María, llena de gracia. El Señor es contigo. Bendita tú entre las mujeres, y bendito el fruto de tu vientre, Jesús.
0: Santa María, Madre de Dios, ruega por nosotros pecadores, ahora y en la hora de nuestra muerte. Amén.
1: Dios te salve María, llena de gracia. El Señor es contigo. Bendita tú entre las mujeres, y bendito el fruto de tu vientre Jesús.
0: Santa María, Madre de Dios, ruega por nosotros pecadores, ahora y en la hora de nuestra muerte. Amén.
1: Dios te salve María, llena de gracia. El Señor es contigo. Bendita tú entre las mujeres, y bendito el fruto de tu vientre, Jesús.
0: Santa María, Madre de Dios, ruega por nosotros pecadores, ahora y en la hora de nuestra muerte. Amén.
1: Dios te salve, María, llena de gracia. El Señor es contigo. Bendita tú entre las mujeres, y bendito el fruto de tu vientre, Jesús.
0: Santa María, Madre de Dios, ruega por nosotros pecadores, ahora y en la hora de nuestra muerte. Amén.
1: Dios te salve María, llena de gracia, el Señor es contigo. Bendita tú entre las mujeres, y bendito el fruto de tu vientre, Jesús.
0: Santa María, Madre de Dios, ruega por nosotros pecadores, ahora y en la hora de nuestra muerte. Amén.
1: Gloria al Padre, y al Hijo, y al Espíritu Santo,
0: como era en el principio, ahora y siempre, por los siglos de los siglos. Amén. Oh Jesús mío, perdona nuestros pecados, líbranos del fuego del infierno, lleva al cielo a todas las almas, especialmente a las más necesitadas de tu misericordia. Señor Jesucristo, Hijo del Padre, derrama ahora tu Espíritu sobre la tierra. Haz que el Espíritu Santo habite en el corazón de todos los pueblos, para que sean preservados de la corrupción, de las calamidades y de la guerra. Que la Señora de todos los pueblos, la Santísima Virgen María, sea nuestra abogada. Amén. Quinto misterio. El niño Jesús perdido y hallado en el templo.
1: Padre nuestro que estás en el cielo, santificado sea tu nombre. Venga a nosotros tu reino. Hágase tu voluntad en la tierra como en el cielo.
0: Danos hoy nuestro pan de cada día. Perdona nuestras ofensas, como nosotros perdonamos a los que nos ofenden. No nos dejes caer en tentación y líbranos del mal. Amén.
1: Dios te salve María, llena de gracia, el Señor es contigo. bendita tú entre las mujeres,

0: y bendito el fruto de tu vientre, Jesús.
1: Santa María, Madre de Dios, ruega por nosotros pecadores, ahora y en la hora de nuestra muerte. Amén.
0: Dios te salve, María, llena de gracia, el Señor es contigo. Bendita tú entre las mujeres, y bendito el fruto de tu vientre, Jesús.
1: Santa María, Madre de Dios, ruega por nosotros pecadores, ahora y en la hora de nuestra muerte. Amén.
0: Dios te salve, María, llena de gracia, el Señor es contigo. Bendita tú entre las mujeres, y bendito el fruto de tu vientre, Jesús.
1: Santa María, Madre de Dios, ruega por nosotros pecadores, ahora y en la hora de nuestra muerte. Amén.
0: Dios te salve, María, llena de gracia. El Señor es contigo. Bendita tú entre las mujeres, y bendito el fruto de tu vientre, Jesús.
1: Santa María, Madre de Dios, ruega por nosotros pecadores, ahora y en la hora de nuestra muerte. Amén.
0: Dios te salve, María, llena de gracia, el Señor es contigo. Bendita tú entre las mujeres, y bendito el fruto de tu vientre, Jesús.
1: Santa María, Madre de Dios, ruega por nosotros pecadores, ahora y en la hora de nuestra muerte. Amén.
0: Dios te salve, María, llena de gracia, el Señor es contigo. Bendita tú entre las mujeres, y bendito el fruto de tu vientre, Jesús.
1: Santa María, Madre de Dios, ruega por nosotros pecadores, ahora y en la hora de nuestra muerte. Amén.
0: Dios te salve, María, llena de gracia, el Señor es contigo. Bendita tú entre las mujeres, y bendito el fruto de tu vientre, Jesús.
1: Santa María, Madre de Dios, ruega por nosotros pecadores, ahora y en la hora de nuestra muerte. Amén.
0: Dios te salve, María, llena de gracia. El Señor es contigo. Bendita tú entre las mujeres, y bendito el fruto de tu vientre, Jesús.
1: Santa María, Madre de Dios, ruega por nosotros pecadores, ahora y en la hora de nuestra muerte. Amén.
0: Dios te salve, María, llena de gracia. El Señor es contigo. Bendita tú entre las mujeres, y bendito el fruto de tu vientre, Jesús.
1: Santa María, Madre de Dios, ruega por nosotros pecadores, ahora y en la hora de nuestra muerte. Amén.
0: Dios te salve, María, llena de gracia. El Señor es contigo. Bendita tú entre las mujeres, y bendito el fruto de tu vientre, Jesús.
1: Santa María, Madre de Dios, ruega por nosotros pecadores, ahora y en la hora de nuestra muerte. Amén.
0: Gloria al Padre, y al Hijo, y al Espíritu Santo,
1: como era en el principio, ahora y siempre, por los siglos de los siglos. Amén. Oh Jesús mío, perdona nuestros pecados, líbranos del fuego del infierno, lleva al cielo a todas las almas, especialmente a las más necesitadas de tu misericordia. Señor Jesucristo, Hijo del Padre, derrama ahora tu Espíritu sobre la tierra. Haz que el Espíritu Santo habite en el corazón de todos los pueblos, para que sean preservados de la corrupción, de las calamidades y de la guerra. Que la Señora de todos los pueblos, la Santísima Virgen María, sea nuestra abogada. Amén.
0: Por las intenciones del Papa Francisco. Padre nuestro que estás en el cielo, santificado sea tu nombre. Venga a nosotros tu reino. Hágase tu voluntad en la tierra como en el cielo.
1: Danos hoy nuestro pan de cada día. Perdona nuestras ofensas, como nosotros perdonamos a los que nos ofenden. No nos dejes caer en tentación y líbranos del mal. Amén.
0: Dios te salve, María Santísima, hija de Dios Padre. En tus manos encomiendo nuestra fe para que la ilumines. Llena eres de gracia. El Señor es contigo. Bendita tú entre todas las mujeres y bendito el fruto de tu vientre, Jesús.
1: Santa María, Madre de Dios, ruega por nosotros pecadores, ahora y en la hora de nuestra muerte. Amén.
0: Dios te salve, María Santísima, Madre de Dios Hijo. En tus manos encomiendo nuestra esperanza para que la alientes. Llena eres de gracia. El Señor es contigo. bendita tú entre las mujeres, y bendito el fruto de tu vientre, Jesús.
1: Santa María, Madre de Dios, ruega por nosotros pecadores, ahora y en la hora de nuestra muerte. Amén.
0: Dios te salve, María Santísima, Esposa de Dios Espíritu Santo. En tus manos encomiendo nuestra caridad para que la inflames. Llena eres de gracia, el Señor es contigo. Bendita tú entre las mujeres, y bendito el fruto de tu vientre, Jesús.
1: Santa María, Madre de Dios, ruega por nosotros pecadores, ahora y en la hora de nuestra muerte. Amén.
0: Dios te salve María, templo, trono y sagrario de la Santísima Trinidad, Virgen concebida sin la culpa original,
1: alcánzanos Virgen pura la perseverancia final.
0: Dios te salve, Reina y Madre de Misericordia, vida, dulzura y esperanza nuestra. Dios te salve. A ti llamamos los desterrados hijos de Eva. A ti suspiramos gimiendo y llorando en este valle de lágrimas. Ea pues, Señora, abogada nuestra, vuelve a nosotros esos tus ojos misericordiosos y después de este destierro, muéstranos a Jesús, fruto bendito de tu vientre, oh clemente, oh piadosa, oh dulce Virgen María. Ruega por nosotros, Santa Madre de Dios,
1: para que seamos dignos de alcanzar las divinas gracias y promesas de nuestro Señor Jesucristo. Amén.
0: Señor, ten piedad de nosotros.
1: Señor, ten piedad de nosotros.
0: Cristo, ten piedad de nosotros.
1: Cristo, ten piedad de nosotros.
0: Señor, ten piedad de nosotros.
1: Señor, ten piedad de nosotros.
0: Cristo, óyenos.
1: Cristo, óyenos.
0: Cristo, escúchanos.
1: Cristo, escúchanos.
0: Padre celestial, que eres Dios,
1: ten piedad de nosotros.
0: Hijo redentor del mundo, que eres Dios,
1: ten piedad de nosotros.
0: Espíritu Santo, que eres Dios,
1: ten piedad de nosotros.
0: Santísima Trinidad, que eres un solo Dios,
1: ten piedad de nosotros.
0: Santa María,
1: ruega por nosotros.
0: Santa Madre de Dios,
1: ruega por nosotros.
0: Santa Virgen de las Vírgenes,
1: ruega por nosotros.
0: Madre de Jesucristo,
1: ruega por nosotros.
0: Madre de la Divina Gracia,
1: ruega por nosotros.
0: Madre Purísima,
1: ruega por nosotros.
0: Madre Castísima,
1: ruega por nosotros.
0: Madre Siempre Virgen,
1: ruega por nosotros.
0: Madre Inmaculada,
1: ruega por nosotros.
0: Madre Amable,
1: ruega por nosotros.
0: Madre Admirable,
1: ruega por nosotros.
0: Madre del Buen Consejo,
1: ruega por nosotros.
0: Madre del Creador,
1: ruega por nosotros.
0: Madre del Salvador,
1: ruega por nosotros.
0: Madre de la Iglesia,
1: ruega por nosotros.
0: Virgen Prudentísima,
1: ruega por nosotros.
0: Virgen digna de veneración,
1: ruega por nosotros.
0: Virgen digna de alabanza,
1: ruega por nosotros.
0: Virgen Poderosa,
1: ruega por nosotros.
0: Virgen Clemente,
1: ruega por nosotros.
0: Virgen Fiel,
1: ruega por nosotros.
0: Espejo de Justicia,
1: ruega por nosotros.
0: Trono de Sabiduría,
1: ruega por nosotros.
0: Causa de nuestra alegría,
1: ruega por nosotros.
0: Vaso Espiritual,
1: ruega por nosotros.
0: Vaso digno de honor,
1: ruega por nosotros.
0: Vaso insigne de devoción,
1: ruega por nosotros.
0: Rosa Mística,
1: ruega por nosotros.
0: Torre de David,
1: ruega por nosotros.
0: Torre de Marfil,
1: ruega por nosotros.
0: Casa de Oro,
1: ruega por nosotros.
0: Arca de la Alianza,
1: ruega por nosotros.
0: Puerta del Cielo,
1: ruega por nosotros.
0: Estrella de la Mañana,
1: ruega por nosotros.
0: Salud de los enfermos,
1: ruega por nosotros.
0: Refugio de los pecadores,
1: ruega por nosotros.
0: Consuelo de los afligidos,
1: ruega por nosotros.
0: Auxilio de los cristianos,
1: ruega por nosotros.
0: Reina de los ángeles,
1: ruega por nosotros.
0: Reina de los patriarcas,
1: ruega por nosotros.
0: Reina de los profetas,
1: ruega por nosotros.
0: Reina de los apóstoles,
1: ruega por nosotros.
0: Reina de los mártires,
1: ruega por nosotros.
0: Reina de los confesores,
1: ruega por nosotros.
0: Reina de las vírgenes,
1: ruega por nosotros.
0: Reina de todos los santos,
1: ruega por nosotros.
0: Reina concebida sin pecado original,
1: ruega por nosotros.
0: Reina elevada al cielo,
1: ruega por nosotros.
0: Reina del Santísimo Rosario,
1: ruega por nosotros.
0: Reina de la paz,
1: ruega por nosotros.
0: Cordero de Dios que quitas el pecado del mundo,
1: perdónanos, Señor.
0: Cordero de Dios que quitas el pecado del mundo,
1: escúchanos, Señor.
0: Cordero de Dios que quitas el pecado del mundo,
1: ten piedad y misericordia de nosotros.
0: Bajo tu amparo nos acogemos, Santa Madre de Dios. No desprecies las oraciones que te dirigimos en nuestras necesidades. Antes bien, líbranos de todo peligro, oh Virgen gloriosa y bendita. Ruega por nosotros, Santa Madre de Dios,
1: para que seamos dignos de alcanzar las divinas gracias y promesas de nuestro Señor Jesucristo. Amén.
0: En el nombre del Padre, y del Hijo, y del Espíritu Santo. Amén.
1: Corona a San Miguel Arcángel. En el nombre del Padre, del Hijo, y del Espíritu Santo. Amén. Dios mío, ven en mi auxilio. Señor, date prisa en socorrerme. Gloria al Padre, al Hijo, y al Espíritu Santo, como era en el principio, ahora y siempre, por los siglos de los siglos. Amén. Primera salutación. Por la intercesión de San Miguel y el coro celestial de los serafines, que Dios nuestro Señor prepare nuestras almas y así recibir dignamente en nuestros corazones el fuego de la caridad perfecta. Amén. Padre nuestro que estás en el cielo, santificado sea tu nombre. Venga a nosotros tu reino. Hágase tu voluntad en la tierra como en el cielo. Danos hoy nuestro pan de cada día. Perdona nuestras ofensas, como nosotros perdonamos a los que nos ofenden. No nos dejes caer en tentación, y líbranos del malo. Amén. Dios te salve, María, llena de gracia. El Señor es contigo. Bendita entre todas las mujeres, bendito el fruto de tu vientre, Jesús. Santa María, Madre de Dios, ruega por nosotros, pecadores, ahora y en la hora de nuestra muerte. Amén. Dios te salve, María, llena de gracia. El Señor es contigo. Bendita entre todas las mujeres, bendito el fruto de tu vientre, Jesús. Santa María, Madre de Dios, ruega por nosotros, pecadores, ahora y en la hora de nuestra muerte. Amén. Dios te salve, María, llena de gracia. El Señor es contigo. Bendita entre todas las mujeres, bendito el fruto de tu vientre, Jesús. Santa María, Madre de Dios, ruega por nosotros pecadores, ahora y en la hora de nuestra muerte. Amén. Segunda salutación. Por la intercesión de San Miguel y el coro celestial de los querubines, que Dios nuestro Señor nos conceda la gracia de abandonar los caminos del pecado y seguir el camino de la perfección cristiana. Amén. Padre nuestro que estás en el cielo, santificado sea tu nombre. Venga a nosotros tu reino. Hágase tu voluntad, en la tierra como en el cielo. Danos hoy nuestro pan de cada día. Perdona nuestras ofensas, como nosotros perdonamos a los que nos ofenden. No nos dejes caer en tentación, y líbranos del malo. Amén. Dios te salve, María, llena de gracia. El Señor es contigo. Bendita entre todas las mujeres, bendito el fruto de tu vientre, Jesús. Santa María, Madre de Dios, ruega por nosotros, pecadores, ahora y en la hora de nuestra muerte. Amén. Dios te salve, María, llena de gracia. El Señor es contigo. Bendita entre todas las mujeres, bendito el fruto de tu vientre, Jesús. Santa María, Madre de Dios, ruega por nosotros, pecadores, ahora y en la hora de nuestra muerte. Amén. Dios te salve, María, llena de gracia. El Señor es contigo. bendita entre todas las mujeres, bendito el fruto de tu vientre, Jesús. Santa María, Madre de Dios, ruega por nosotros, pecadores, ahora y en la hora de nuestra muerte. Amén. Tercera salutación. Por la intercesión de San Miguel y el coro celestial de los tronos, que Dios nuestro Señor derrame en nuestros corazones el verdadero y sincero espíritu de humildad. Amén. Padre nuestro que estás en el cielo, santificado sea tu nombre. Venga a nosotros tu reino. Hágase tu voluntad en la tierra como en el cielo. Danos hoy nuestro pan de cada día. Perdona nuestras ofensas, como nosotros perdonamos a los que nos ofenden. No nos dejes caer en tentación, y líbranos del malo. Amén. Dios te salve, María, llena de gracia. El Señor es contigo. Bendita entre todas las mujeres, bendito el fruto de tu vientre, Jesús. Santa María, Madre de Dios, ruega por nosotros, pecadores, ahora y en la hora de nuestra muerte. Amén. Dios te salve, María, llena de gracia. El Señor es contigo. Bendita entre todas las mujeres, bendito el fruto de tu vientre, Jesús. Santa María, Madre de Dios, ruega por nosotros, pecadores, ahora y en la hora de nuestra muerte. Amén. Dios te salve, María, llena de gracia. El Señor es contigo. Bendita entre todas las mujeres, bendito el fruto de tu vientre, Jesús. Santa María, Madre de Dios, ruega por nosotros, pecadores, ahora y en la hora de nuestra muerte. Amén. Cuarta salutación. Por la intercesión de San Miguel y el coro celestial de dominaciones, que Dios nuestro Señor nos conceda la gracia de controlar nuestros sentidos y así dominar nuestras pasiones. Amén. Padre nuestro que estás en el cielo, santificado sea tu nombre. Venga a nosotros tu reino. Hágase tu voluntad, en la tierra como en el cielo. Danos hoy nuestro pan de cada día. Perdona nuestras ofensas, como nosotros perdonamos a los que nos ofenden. No nos dejes caer en tentación, y líbranos del malo. Amén. Dios te salve, María, llena de gracia. El Señor es contigo. Bendita entre todas las mujeres, bendito el fruto de tu vientre, Jesús. Santa María, Madre de Dios, ruega por nosotros, pecadores, ahora y en la hora de nuestra muerte. Amén. Dios te salve, María, llena de gracia. El Señor es contigo. Bendita entre todas las mujeres, bendito el fruto de tu vientre, Jesús. Santa María, Madre de Dios, ruega por nosotros, pecadores, ahora y en la hora de nuestra muerte. Amén. Dios te salve, María, llena de gracia. El Señor es contigo. Bendita entre todas las mujeres, bendito el fruto de tu vientre, Jesús. Santa María, Madre de Dios, ruega por nosotros, pecadores, ahora y en la hora de nuestra muerte. Amén. Quinta salutación. Por la intercesión de San Miguel y el coro celestial de potestades, que Dios nuestro Señor proteja nuestras almas contra las acechanzas del demonio. Amén. Padre nuestro que estás en el cielo, santificado sea tu nombre. Venga a nosotros tu reino. Hágase tu voluntad en la tierra como en el cielo. Danos hoy nuestro pan de cada día. Perdona nuestras ofensas, como nosotros perdonamos a los que nos ofenden. No nos dejes caer en tentación, y líbranos del malo. Amén. Dios te salve, María, llena de gracia. El Señor es contigo. Bendita entre todas las mujeres, bendito el fruto de tu vientre, Jesús. Santa María, Madre de Dios, ruega por nosotros, pecadores, ahora y en la hora de nuestra muerte. Amén. Dios te salve, María, llena de gracia. El Señor es contigo. Bendita entre todas las mujeres, bendito el fruto de tu vientre, Jesús. Santa María, Madre de Dios, ruega por nosotros, pecadores, ahora y en la hora de nuestra muerte. Amén. Dios te salve, María, llena de gracia. El Señor es contigo. Bendita entre todas las mujeres, bendito el fruto de tu vientre, Jesús. Santa María, Madre de Dios, ruega por nosotros pecadores, ahora y en la hora de nuestra muerte. Amén. Sexta salutación. Por la intercesión de San Miguel y el coro celestial de las virtudes, que Dios nuestro Señor nos conserve alejados de todo mal y no nos deje caer en la tentación. Amén. Padre nuestro que estás en el cielo, santificado sea tu nombre. Venga a nosotros tu reino. Hágase tu voluntad en la tierra como en el cielo. Danos hoy nuestro pan de cada día. Perdona nuestras ofensas, como nosotros perdonamos a los que nos ofenden. No nos dejes caer en tentación, y líbranos del malo. Amén. Dios te salve, María, llena de gracia. El Señor es contigo. Bendita entre todas las mujeres, bendito el fruto de tu vientre, Jesús. Santa María, Madre de Dios, ruega por nosotros, pecadores, ahora y en la hora de nuestra muerte. Amén. Dios te salve, María, llena de gracia. El Señor es contigo. Bendita entre todas las mujeres, bendito el fruto de tu vientre, Jesús. Santa María, Madre de Dios, ruega por nosotros, pecadores, ahora y en la hora de nuestra muerte. Amén. Dios te salve, María, llena de gracia. El Señor es contigo. Bendita entre todas las mujeres, bendito el fruto de tu vientre, Jesús. Santa María, Madre de Dios, ruega por nosotros, pecadores, ahora y en la hora de nuestra muerte. Amén. Séptima salutación. Por la intercesión de San Miguel y el coro celestial de los principados, que Dios nuestro Señor se digne llenar nuestras almas con el verdadero espíritu de obediencia. Amén. Padre nuestro que estás en el cielo, santificado sea tu nombre. Venga a nosotros tu reino. Hágase tu voluntad en la tierra como en el cielo. Danos hoy nuestro pan de cada día. Perdona nuestras ofensas, como nosotros perdonamos a los que nos ofenden. No nos dejes caer en tentación, y líbranos del malo. Amén. Dios te salve, María, llena de gracia. El Señor es contigo. Bendita entre todas las mujeres, bendito el fruto de tu vientre, Jesús. Santa María, Madre de Dios, ruega por nosotros, pecadores, ahora y en la hora de nuestra muerte. Amén. Dios te salve, María, llena de gracia. El Señor es contigo. Bendita entre todas las mujeres, bendito el fruto de tu vientre, Jesús. Santa María, Madre de Dios, ruega por nosotros, pecadores, ahora y en la hora de nuestra muerte. Amén. Dios te salve, María, llena de gracia. El Señor es contigo. Bendita entre todas las mujeres, bendito el fruto de tu vientre, Jesús. Santa María, Madre de Dios, ruega por nosotros, pecadores, ahora y en la hora de nuestra muerte. Amén. Octava salutación. Por la intercesión de San Miguel y el coro celestial de los arcángeles, que Dios nuestro Señor nos conceda la gracia de la perseverancia final en la fe y en las buenas obras, y así nos lleve a la gloria del paraíso. Amén. Padre nuestro que estás en el cielo, santificado sea tu nombre. Venga a nosotros tu reino. Hágase tu voluntad, en la tierra como en el cielo. Danos hoy nuestro pan de cada día. Perdona nuestras ofensas, como nosotros perdonamos a los que nos ofenden. No nos dejes caer en tentación, y líbranos del malo. Amén. Dios te salve, María, llena de gracia. El Señor es contigo. Bendita entre todas las mujeres, bendito el fruto de tu vientre, Jesús. Santa María, Madre de Dios, ruega por nosotros, pecadores, ahora y en la hora de nuestra muerte. Amén. Dios te salve, María, llena de gracia. El Señor es contigo. Bendita entre todas las mujeres, bendito el fruto de tu vientre, Jesús. Santa María, Madre de Dios, ruega por nosotros, pecadores, ahora y en la hora de nuestra muerte. Amén. Dios te salve, María, llena de gracia. El Señor es contigo. Bendita entre todas las mujeres, bendito el fruto de tu vientre, Jesús. Santa María, Madre de Dios, ruega por nosotros, pecadores, ahora y en la hora de nuestra muerte. Amén. Novena salutación. Por la intercesión de San Miguel y el coro celestial de los ángeles, que Dios nuestro Señor nos conceda la gracia de ser protegidos por ellos durante esta vida mortal y nos guíen a la gloria eterna. Amén. Padre nuestro que estás en el cielo, santificado sea tu nombre. Venga a nosotros tu reino. Hágase tu voluntad en la tierra como en el cielo. Danos hoy nuestro pan de cada día. Perdona nuestras ofensas, como nosotros perdonamos a los que nos ofenden. No nos dejes caer en tentación, y líbranos del malo. Amén. Dios te salve María, llena de gracia. El Señor es contigo. Bendita entre todas las mujeres, bendito el fruto de tu vientre Jesús. Santa María, Madre de Dios, ruega por nosotros pecadores, ahora y en la hora de nuestra muerte. Amén. Dios te salve María, llena de gracia, el Señor es contigo. Bendita entre todas las mujeres, bendito el fruto de tu vientre Jesús. Santa María, Madre de Dios, ruega por nosotros pecadores, ahora y en la hora de nuestra muerte. Amén. Dios te salve María, llena de gracia, el Señor es contigo. Bendita entre todas las mujeres, bendito el fruto de tu vientre Jesús. Santa María, Madre de Dios, ruega por nosotros pecadores, ahora y en la hora de nuestra muerte. Amén. En honor a San Miguel Arcángel, Padre nuestro que estás en el cielo, santificado sea tu nombre. Venga a nosotros tu reino. Hágase tu voluntad, en la tierra como en el cielo. Danos hoy nuestro pan de cada día. Perdona nuestras ofensas, como nosotros perdonamos a los que nos ofenden. No nos dejes caer en tentación, y líbranos del malo. Amén. En honor a San Gabriel Arcángel, Padre nuestro que estás en el cielo, santificado sea tu nombre. Venga a nosotros tu reino. Hágase tu voluntad, en la tierra como en el cielo. Danos hoy nuestro pan de cada día. Perdona nuestras ofensas, como nosotros perdonamos a los que nos ofenden. No nos dejes caer en tentación, y líbranos del malo. Amén. En honor a San Rafael Arcángel, Padre nuestro que estás en el cielo, santificado sea tu nombre. Venga a nosotros tu reino. Hágase tu voluntad, en la tierra como en el cielo. Danos hoy nuestro pan de cada día. Perdona nuestras ofensas, como nosotros perdonamos a los que nos ofenden. No nos dejes caer en tentación, y líbranos del malo. Amén. En honor a nuestro ángel de la guarda, Padre nuestro que estás en el cielo, santificado sea tu nombre. Venga a nosotros tu reino. Hágase tu voluntad, en la tierra como en el cielo. Danos hoy nuestro pan de cada día. Perdona nuestras ofensas, como nosotros perdonamos a los que nos ofenden. No nos dejes caer en tentación, y líbranos del malo. Amén. Oh glorioso príncipe San Miguel, jefe principal de la milicia celestial, guardián fidelísimo de las almas, vencedor eficaz de los espíritus rebeldes, fiel servidor en el palacio del Rey Divino, sois nuestro admirable guía y conductor. Vos que brilláis con excelente resplandor y con virtud sobrehumana, libradnos de todo mal. Con plena confianza recurrimos a vos, asistidnos con vuestra afable protección, para que seamos más y más fieles al servicio de Dios todos los días de nuestra vida. Rogad por nosotros, oh glorioso San Miguel, príncipe de la Iglesia de Jesucristo, para que seamos dignos de alcanzar sus promesas. Hacemos nuestra petición a San Miguel Arcángel. Omnipotente y eterno Dios, os adoramos y bendecimos. En vuestra maravillosa bondad y con el misericordioso deseo de salvar las almas del género humano, habéis escogido al glorioso Arcángel San Miguel como príncipe de vuestra Iglesia. Humildemente os suplicamos, Padre Celestial, que nos libréis de nuestros enemigos. En la muerte no permitáis que ningún espíritu maligno se nos acerque para perjudicar nuestras almas. Oh Dios, Señor nuestro, guiádenos por medio de este mismo Arcángel. Enviadle que nos conduzca a la presencia de vuestra excelsa y divina majestad. Os lo pedimos por los méritos de Jesucristo nuestro Señor. Amén. En el nombre del Padre, del Hijo y del Espíritu Santo. Amén.

Las 11 con 16.

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5: Las 11 con 40.
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0: Las 4 con 5.
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2: Las 6:05.
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0: mañanas con el gallo, el cocodrilo y el mamut. ¡Comenzamos! Esto es Arriba. ¡Buenos días!
1: Arrancamos, señoras y señores, 6:04 de la mañana. Oiga, déjeme presentarle a todos y cada uno de los integrantes de este bonito y bello programa, que prácticamente somos dos.
2: Vallada. Por el momento, sí.
1: Desde Tacubayita la Bella, cantante, talentoso, sonriente, pero sobre todo con un gran corazón por su público. Él es Alejandro Guzmán Cortés, el Cocodrilo.
2: Gracias, mi gente. Gracias, Bandera de México. Gracias a toda la gente que está muy puesta ya para escuchar este show que va para arriba. Tenemos harto chisme, así que prepárense, se va a poner muy bueno. Hoy hay harta información, hay mucho que divertirnos, billete para ganar, dedicadas, y por supuesto que nos digas cuál es la rola que te da para arriba. 55 51 66 8 9 2 9, nos llamas o nos grabas por WhatsApp, mismo número, 55 51 66 8 9 2 9, nos dices qué rola te da para arriba y te la complacemos. Y desde la Agrícola Oriental le presento un hombre carismático y simpático, un amigo de muchísimos años, y por supuesto, el hombre que creó las chuladas pop, que déjame decirte, la incógnita es un éxito en mi casa. Aquí está Luis Martínez, el gallo.
1: Muy buenos días, señores, ya arrancamos. Vamos arrancando y nos vamos con la primera llamada de la mañana. Hola, hola, buenos días.
2: Bueno.
3: Bueno.
2: Sí, buenos días, ¿quién habla?
3: Hola, Edgar.
2: ¿Cómo?
3: Edgar.
2: Hola, Edgar, ¿cómo estás? Bienvenido al show que va para arriba, hermano. ¿Cuál es la rola que te da para arriba? Cuéntanos.
3: Ah, pues esa de todo lo fue.
1: La Lenin Ramírez, gordito. ¿A qué te dedicas?
3: Soy mecánico, hermanito.
1: Ah, mira, ¿en dónde trabajas?
2: ¿De qué, de barcos?
3: No, de carros, de transporte público.
1: ¿En dónde chambeas?
3: Aquí en Ecatepec.
1: Va, ¿y cómo se dice en Ecatepec?
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0: arrancamos para arriba. Dinos qué rola te da para arriba. Comunícate con nosotros. 5551-668-929. Hola, hola.
1: Hola.
2: Hola, buenos días.
3: La arriba es la de A Ninguna de las Dos. Ajá. De Pequeños Musicales.
0: Ok.
3: Aquí sonará Qué Buena 92.9.
1: Me gusta. Son las 6:10 y te complacemos. La rola que te da para arriba se pide ¿a dónde, Gallofi?
0: 5551-668-929. Vamos arrancando. Que tengas una bonita mañana. La misma línea telefónica es para las dedicadas. Esto es para arriba con
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1: Aló, aló, buenos días.
2: Buenos días, hijos de la mañana. La rola que me da para arriba es la de Yo Las Pongo, de los Tucanes Mafio. Saludos desde Chiapas, de Corzo, Chiapas. Un fuerte abrazo al Rino.
3: Órale.
1: Abrazo grande.
2: Qué buena local.
1: Saludos. Ya está. Abrazo, mi niño. Saquen el pozol de cacao, mi niño.
0: Son las 6 de la mañana, 14 minutos.
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0: Estamos complaciendo con la rola que te da para arriba, 5551-668-929. Repórtate con nosotros, llamada telefónica o audio. 5551-668-929. Estamos en vivo a esta hora de la mañana. Vamos comenzando. Oigan, viene la nota del día, así que no se despeguen porque viene información de la casa de los famosos. Se puso buena la mudanza, cocodrilo.
1: Machín, se llevaron a tres supuestos muebles. El primero Luis, la segunda Janet y el tercero ese Pérez. Ya les informaremos un poquito más adelante. Mientras tanto, ¿qué rola te da para arriba? Hola. Bueno.
0: Hola, hola.
2: Hola, buenos días, hijos de la mañana.
0: Hola, amor.
2: Mi rola que me da para arriba es Porque Te Quiero.
0: Ok.
2: De la banda El Recodo.
0: ¿Y si te urge, mija? O sea, que le
1: dé para arriba. Pa
0: arriba.
1: Sí. En las 6:17, buenos días.
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0: estamos complaciendo aquí en la Qué Buena, señoras, señores. La rola que te da para arriba, ¿cuál es? Buenos días, hola, hola.
1: Marayito, muy buenos días, ¿cómo estás?
2: Hola, hola, hola, buenos días, ¿quién habla?
1: Hola, Coco, Simon.
2: ¿De dónde marcas, mi Simon?
1: Desde el estado de Nebraska, al otro lado del río.
2: ¿Y a qué te dedicas de aquel lado, carnal, en Nebraska?
1: Aquí estamos en un restaurante de encuerada.
2: ¡Oh, caramba, qué rico!
0: Va, pues aquí. A ver cuándo nos invites a hacer un taco.
2: Aunque sea de ojo.
0: Oye, gordito, ¿cuál te da para arriba?
1: La de la arrolladora, mi segunda vida.
0: Va, aquí te la dejamos, mi rey, y aquí suena.
1: La Qué Buena.
2: No sé cómo se esté portando en Nebraska, pero pide esta rola y como que me desconcierto.
0: Esto es para arriba.
2: 621.
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0: hacer una pausita, ya regresamos. Oye, ¿quieres una dedicada? Comunícate con nosotros, 5551-668-929.
1: Esto es para arriba.
2: Vamos y volvemos. Te recuerdo, 5551-668-929 es el WhatsApp y la línea directa cabina para que nos comuniquemos y podamos hacer contacto.
0: 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En México, las 6 de la mañana con 24.

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2: Aló, aló, buenos días.
3: Hola, hola, muy buenos días, hijos de la mañana. A veces pueden comprarse con una... La rolita que me da para arriba es la de Ojitos Mentirosos. Así pueden comprarse con esa cancioncita, en especial para mis hijos Christopher, Jesús y Luis Felipe, que lo escuchan desde Parada San Mateo, para la Naucalpan. Y mejor si es de banda, pues sí, yo se los agradecería mucho y buen día.
4: Aquí te la dejamos, 6:31 PM.
2: ¡Sí, nos da para arriba!
4: Ya viene la nota del día.

0: caramba, se prendió el cerro en la casa de los famosos.
1: ¡Ay!
0: La neta, sí, se llevaron al S. Pérez a la mudanza y de ahí se van al exilio y esta es...
1: ¡La información!
0: Y pues resulta que el S. Pérez por fin se enteró que es parte de los muebles de la casa de los famosos. La producción sorprendió a los habitantes con la dinámica de la famosa mudanza de los muebles. Llegaron con un camioncito para trasladarlos al exilio. Entre ellos aparecieron Janet García, Luis Chaparro y bueno, el S. Pérez. Pero obviamente sus compañeros no iban a dejar pasar semejante oportunidad y cuando anunciaron que el S. Pérez era un mueble más y se lo iban a llevar, comenzaron a cantarle las mañanitas y muchos pensarán, ¿pa' qué? ¿Para festejar que era un mueble o por qué? No, pues porque al otro día era su cumpleaños, entonces empezaron a cantar las mañanitas bien a gusto, bien bonito, y cuando estaba la carrilla bien chida, de repente les dijeron, sí, guarden silencio tantito, por favor, sí, ahorita les, espérenme tantito, ahorita les siguen cantando.
1: Que me los callan.
0: Vamos a escuchar.
2: Y ahora sí, ustedes tres, ese, Janet, Luis, ustedes serán transportados a otro lugar.
3: Mientras sale,
0: wow. Ahí va entrando el camioncito.
1: Que por cierto no pasaba. No alcanzaba a brincar la puerta.
4: Es un cumpleaños.
5: Que no caiga el ánimo.
0: Ahí ya los van a trepar al camioncito.

0: Ciudad Habitantes, un segundo, por favor.
1: Cállense.
2: A volar con todo y sus porras. Y la neta es de que sí, pues lamentablemente se llevaron a los muebles. Obviamente, pues la carrilla estuvo chida y todo hasta que los callaron. Oficialmente hubo la mudanza en la Casa de los Famosos. Se llevaron a Janet, Luis Chaparro y Elise Pérez. Fueron enviados al exilio con todo, como todos unos muebles ahí aventados al camioncito. La pregunta es, ¿regresarán del exilio como habitantes? ¿Como parte de la decoración? ¿O qué irá a pasar con tremendos roperos?
1: Que, a ver, pongámonos de acuerdo en algo cierto. Luis, sí, mueble. Janet, sí, mueble, pero sinceramente es que Elise Pérez y lo de Massad creemos que más bien fue como una disputa entre el público. Estaban viendo quién a quién porque la semana estuvo muy pesada para ellos dos. El enfrentamiento entre Elise Pérez y el Massad ya es muy marcado y al final de cuentas dijo la producción, aquí se decide entre dos personas, entre Elise y entre Massad. Y sí, de acuerdo, traen su bronca, pero yo creo que ninguno de los dos podría funcionar como mueble. Los dos son escandalositos, generan contenido y controversia, pero como el público manda, siento que por ahí fue el tiro.
2: Pues todo esto sucedió
1: en un día como hoy.
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2: Son
1: las 6:38 en México. Este show te da para arriba.
2: Con la que buena.

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1: Tenemos dedicadas en la Qué Buena 5551-668-929. Edgarito, buenos días.
2: Muy buenos días, hermano, ¿cómo estás?
1: Bienvenido a la Qué Buena, muy bien. Oye, la dedicada es para tu esposa Itzel, ¿verdad?
2: Sí, así es.
1: Va. Itzel, buenos días.
3: Buenos días.
1: Hola, Itzel, te hablamos de la Qué Buena del show que te da.
4: ¡Pa arriba! ¡Wow! ¡Buenos días!
1: Aquí está el cocodrilo Guzmán.
4: ¡Oli, oli, bebés!
1: Este que te saluda es el gallo. Itzel, te queremos comunicar a Edgar porque quiere buscar tu perdón, mi amor. ¿Es posible o le colgamos? Como tú nos digas.
4: Cuélgale, mija.
1: Ok, bebé, pues pon mucha atención porque está dedicada.
4: Es para ti.
1: Para ti, para ti.
4: Adelante, bebé.
2: Hola, muy buenos días, mi amor.
3: Buenos días.
2: Hola, espero que estés bien y pues que me puedas perdonar por todo lo que te hice, ¿no? Porque pues de algún día volvamos a estar juntos y volvamos a formar esa familia que siempre fuimos, ¿verdad? Y pues nada, simplemente decirte que tengas un excelente día y que pues, te quiero mucho y pase lo que pase, siempre voy a estar atrás de ti y eres el amor de mi vida, ¿verdad?
4: ¿Se pelearon muy fuerte o qué tú?
2: Algo así.
4: ¿Hubo golpes?
1: No.
2: Algo así. No. Tanto
4: ¿jaloneo?
1: ¡Amá!
2: Jalón nada más.
4: Nena, ¿por qué fue el pleito? Que te veo muy risueña, entonces no estuvo tan duro. Qué bueno.
3: Una historia muy grande que contar.
4: No te preocupes, traigo tiempo. De todos modos, resúmela, pero cuéntanos qué pasó.
3: Él sabe lo que hizo.
4: Sí, pero nosotros no. ¿Qué pasó?
3: No.
4: Cámara, que el tiempo es caro en radio. Cuéntanos ya.
3: No.
5: ¿Ya, Merito?
3: No.
1: Mi amor.
5: No, mañana.
1: Pero a ver, ¿sí lo perdonas o no?
4: Encubriendo el hecho.
1: Porque lo que está buscando es tu perdón. La pregunta es... Bueno, es más, pídeselo como debe de ser. Claro. Adelante.
3: No,
4: ahorita
3: que...
4: No, tú no, él a ti, mija.
1: Ay, Itzel.
4: Ay, la Itzel ya. Perdóname por no aguantar los cates, disculpa.
1: Eres bien pronta, Itzel. Edgar, adelante con tu petición.
2: Pues, no, yo decía que mejor le dijeras
4: No. No nos salpiques tu bronca, mijo. Primero que nada, pídele perdón por lo que le hiciste. Adelante.
1: Tú nos dijiste que llamabas para buscar su perdón. Adelante, amor.
2: Mira, bueno, pues te amo mucho. Solo quiero que me perdones y pues que me disculpes por todo lo que te hice, ¿vale? Sabes que eres una persona muy especial en mi corazón. Pues que te quiero y te amo y eres la persona ideal, ¿va? A lo mejor cuando estábamos juntos o vivimos juntos, pues no me di cuenta. Pero el día de hoy, pues sí, ¿no? Se extrañan esas personas y... No te preocupes, que te quiero y te amo, ¿va?
4: A ver, cuéntanos, ¿por qué se pelearon, mijo?
2: No, lo que pasa es que tuvimos una relación como de unos 10 años.
4: Ajá.
2: Pues yo me dedico a ser mecánico, ¿verdad?
5: Ah.
2: Y ella pues era pues ama de casa aquí en mi casa, ¿no? Y pues todo el tiempo juntos, pues llega un momento en el que uno se fastidia, ¿no? Así como que tanta convivencia.
1: Ok.
2: 7 días, así como que se hostiga uno, ¿no?
4: Ay, caramba.
2: Pero ajá. Entonces,
4: ¿y la corriste?
2: Algo así. No, pero discutimos y pues mejor cada quien por su lado y pues llevamos un año separados y pues... Pues se siente la tristeza, ¿verdad? Tenemos 3 hijos y pues sí.
1: Bueno, pues ojalá que sí se logren alivianar más que otra cosa por las criaturas.
4: Sí. Pero... Y que se pongan de acuerdo, mijo, porque está canijo. Imagínate, ¿por qué no? Si se hostigan con 7 días, pues nada más véanse 3.
2: No, pues 10 días, 10 años.
1: Itzel.
4: ¿Qué?
1: ¿Qué opinas de lo que te acaba de decir Edgar?
3: No, pues él sabe claramente que sí. Sí, lo perdono, pero pues no se me olvida todo lo que él me hizo. Pues.
1: Claro.
4: Pues sí, tampoco es de que se me olvide ya. Mis papás llevan 35 años.
1: O sea, perdono, pero no olvido.
4: Claro. Mis papás, gallo, llevan 35 años.
1: Ok.
4: De divorciados.
1: Oye, Itzel.
4: Llevan re bien.
1: Y la pregunta aquí es, entonces, ¿vas a volver con Edgar o ya no hay chance, ya no hay forma?
3: No, ya sabe que no, pero le dices que no.
1: Ok, ya tienes quien te surta para tus tunas.
4: Dice así como del diario, no, sí, porque me hostigo.
1: Por lo que entendemos, ya hay quien cubra su lugar.
4: Ya hay quien llena ese hueco. Digo, del corazón, la relación, de, tú sabes.
1: Bueno, pues Edgarito, creo que está más que claro.
4: Ay, hermano.
1: Sí existe un perdón por parte de Itzel, pero verdaderamente no le interesa retomar la relación de ningún lado que lo quieras ver. Entonces creo que también está chido que te está asincerando su respuesta y que también puedes no perder el tiempo si así lo decides, ¿sabes?
4: Gallo, el que cuando quiso no pudo, cuando pueda no querrán.
1: Cuando quiera de a solito.
4: Carambas.
1: Pero bueno, ¿qué canción le vas a dedicar, Edgar? ¿Cómo que rata flaca de...? No manches, aguanta.
2: No, le quiero dedicar una canción bien bonita y bien linda.
1: Ajá.
4: ¿Cuál?
2: Partido en dos, de Chuy Lizárraga.
1: ¡Órale!
4: Bueno.
1: Dice que a ver si cuando se vean, aunque sea, se parten en dos una vez más.
4: Patadas de ahogado, dicen por ahí. Muchachos, nos resta hacerles una última pregunta.
1: Ustedes.
4: Y nosotros vamos...
2: ¡Para arriba!
1: Itzel.
3: ¡Para arriba!
4: Ponle qué buena.
1: Te mandamos un abrazo, Itzel. Qué bueno que seas sincera y espero que esa respuesta no se arrepienta el día de mañana.
4: La 6:48.
1: ¡Para arriba!
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0: pausa, regresamos. Oye, viene la reflexión, vienen las dedicadas. Comunícate con nosotros, 5551-668-929.
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0: Ya te lo contaron, ¿quieres dedicada o quieres rola que te da para arriba? 5551-668-929, línea directa, perfecta, exacta de...
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0: 6 de la mañana, 54 minutos, que no se le haga tarde.

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12: Las 7 con 4.
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21: Hola, hola, buenos días.
22: Buenos días, hijos de la mañana. Mi nombre es Rolando Sandoval y la rola que me da para arriba es el sinaloense de la banda del Recodo. Un saludo en cabina, buenos días.
21: Complacemos de inmediato, carnal, y si quieres dedicadas, también pídelas por teléfono 5551-668-929. Son las 7 en punto.

Señoras, señores, muy amables, a nombre de la banda Recodo, muchísimas gracias. Soy de... Soy del mero Sinaloa, donde se rompe la sola.

0: Muchísimas gracias.
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2: Son las 7:02 en México. Buenos días, gente.
3: 7:02.

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1: Las 7:05.
2: Cuéntanos qué rola te da para arriba. 55 51 668 92 9.

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2: Efectivamente, muchachos, tenemos dedicada para toda la bandera de México para que se preparen. Es un gusto recibirlos esta hermosísima mañana. Estoy buscando a Analis.
3: Dime. Sí, estoy en línea.
2: Analis. Analis. Pues es que separado con Z. Hola, Analis, ¿cómo estás?
3: Muy bien.
2: ¿Hoy Brian cumple años?
3: Claro que sí.
2: Es tu hijo Brian, ¿no? ¿Cuántos cumple?
3: 17.
2: Ah, ya está grandote. ¿Tú a qué te dedicas, corazón?
3: Digamos que vendedora.
2: Digamos que como que de qué.
3: Soy chofer vendedor de una ruta de frituras.
2: ¡Qué locura! Muy bien. Eso me gusta. Vamos a buscarlo entonces. Mi queridísimo y nunca ponderado Brian, ¿estás por aquí?
4: Sí, aquí sigo.
2: Querido Brian, ¿cómo estás? Hablamos de la qué buena del show que va.
1: ¡Pa arriba! ¡Wow!
2: Te presento, Brian. Aquí está Luis Martínez, el gallito.
1: Hola, mi amor.
2: Soy Alejandro Guzmán, el cocodrilo. ¿Cómo estás, flaco?
4: ¿Qué tal? Aquí estamos bien.
2: Oye, que hoy 17 años, ¿no?
4: Sí.
2: ¿Cómo te sientes de cumplir añotes?
4: Normal, raro.
2: Pues carnal, de parte de todos los que hacemos la que buena, queremos darte un día especial. Y de parte de tu mami te deseamos muchísimas, pero bien hartísimas
5: ¡felicidades!
2: ¡Ajá, ya!
1: De tu mero barrio en Tacubaya, ya.

0: Lemmy Freud.
1: Yo quisiera ser Superman.
0: Charran, charran.
1: Y al Brian darle mucho amor.
0: ¿Al Brian por qué?
1: Porque ya cumple 17. Pronto se le va a acabar la beca y le van a poner a chambear. Mi querido Brian, ¿ya trabajas o a qué te dedicas?
2: ¿Perdón?
1: ¿Ya trabajas o a qué te dedicas, Brian?
2: Sí, ya trabajo también.
1: ¿En qué chambeas?
2: Una barretera de mayorista.
1: Bien, entonces, muñeco, pues mi mamá, tu mamá está aquí presente con nosotros. Tu mamá nos pidió este momento importante. Ella te ama mucho, quiere decirte cosas muy bonitas. Así que agárrate porque está dedicada.
0: ¡Es para ti!
1: ¡Adelante! Venga, Annalise, no chille.
0: ¡Párate, párate!
3: No, él sabe lo mucho que lo amo. Chico, buenos días. Ya sabes que eres una pieza muy importante en mi vida y que hemos hecho un gran equipo. Estamos trabajando muy bien. Sabes que le pido mucho a Diosito por tu salud, porque estés bien, porque siempre seas ese niño alegre.
1: ¿Y que ahorita está enfermito o qué?
3: Al contrario, le agradezco mucho a Dios que sea un niño muy sano, pero siempre es lo que uno va a pedir primero, la salud. Porque hacer todo. Y más que nada, él sabe que hemos trabajado, le hemos echado. Estamos bien, gracias a Dios. Y eso se refleja en su personalidad, en cuando la gente nos dice, él es su hijo. Ah, pues qué bien, qué educado, qué eso, qué el otro. Y a eso le agradezco. Que sea un excelente hijo. Y que siga así, que luche por sus sueños y que los sueños y las metas se cumplen trabajando. Una vez gratis en esta vida.
1: Eso sí.
3: Y que hoy sea un día súper maravilloso. Sabe cuánto lo amo, cuánto lo quiero. Y que al rato festejamos, pues ya sabe qué show.
0: Oye, Brian.
2: Dígame.
0: ¿Y tú qué tienes que decirle a tu mamá?
2: Ah, que la quiero mucho a mi mamá. También sabe que la amo, pues. Muchas gracias también.
0: ¿Qué vocesota de hombre tiene el Brian?
1: Sí, para tener 17 tiene un bozarrón. ¿Y en dónde viven, Annalise?
3: En Berriozábal, Chiapas.
1: Ah, ok. ¿Y en qué parte de Chiapas?
3: Berriozábal.
1: Ah, ¿hasta allá?
3: Nada más.
1: Por allá no conozco. Ay, no, está bien. Annalise, pues felicidades. Cómprale un pastelito hoy. Brian, que no pase en blanco. ¿Tienes muchos amigos, quiero pensar?
2: Sí.
1: Pues también a festejar con ellos. A celebrar la vida, carnal, porque ya a los 17 añotes, que ya estás chambeando, que ya le aportas a la casa, que ya le pones empeño a la vida. Carnal, felicidades de corazón. Estamos orgullosos de ti. Y desde acá, desde la CDMX, desde este show que va para arriba de La Qué Buena, queremos celebrar tu vida y agradecer tu esfuerzo siempre, carnal.
2: Ah, ok. Muchas gracias, ¿no?
0: Oye, y hay una canción que te van a dedicar. ¿Cuál va a ser, Annalise?
3: Contigo sí. Algo así de
0: contigo
3: niño.
0: Sí.
1: Ah, muy buena rola para hijo mejor. Se la ponemos con gusto. Carnal, escuche tu canción, pero antes una última pregunta.
0: Ustedes.
1: Y nosotros vamos.
3: Arriba.
1: Y qué bonito. El Brian no nos dijo para arriba.
0: Adiós, mi Brian, cuídate mucho. Pásala bonito, gordito.
1: Ya llama por la esquina, ya se oye bien lejos.
0: 7 de la mañana con 14 minutos. Esto es Pa' Arriba.
1: ¡Feliz cumpleaños, hijo!
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1: Buenos días, hola, ¿quién habla?
2: Buenos días, hijos de la mañana, soy Ivonne Caro Medina y la rola que me da para arriba es la de La Mesa del Rincón de los Tigres del Norte.
1: Ivonne Carito, gracias, te complace.
0: Abrazo, mi reina. Son las 7:20 ya.
1: ¿Quieres tu rola que te da para arriba? 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

0: Vamos, pausita, regresamos, no te despegues, viene la reflexión regresando del corte comercial, así que quédate con nosotros en esto que es...
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0: 7:00 a.m, 23 minutos.

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2: Hola, hola, buenos días.
3: Sí, hello.
4: Buenos días, hijos de la mañana. Saludos, Gallo. Saludos, Coco.
3: Oli.
4: De los cerros, la escuela. Saludos.
2: Son las 7:31.
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1: Vámonos con la siguiente dedicada. Toñito, buenos días.
2: Hola, muy buenos días.
1: Hola, bienvenido, Tony. Toño. La dedicada para Vanessa es tu esposa, ¿verdad?
2: Sí.
1: Perfecto. Vane, buenos días.
3: Buenos días.
1: Hola, Vane, te hablamos de La Qué Buena del show que te da...
4: ¡Para arriba!
1: Hermosa, corazón de melao. Del otro lado de la línea está Toño. ¿Nos puedes recibir la llamada o te agarramos muy ocupada?
3: No, sí, también.
1: Va. Escucha con atención, mi amor, porque esta dedicada...
4: ¡Es para ti!
1: ¡Para ti, para ti!
4: ¡Adelante!
1: ¡Adelante, Toñito!
2: Hola, amor.
3: Hola.
2: Buenos días, ¿cómo estás?
3: Bien, gracias, buenos días.
2: Bueno, solo esta dedicada es para decirte que te amo mucho y que me perdones por todo lo mal que te he hecho. Y pues te voy a seguir siendo la persona que siempre te va a apoyar y aquí voy a estar para ti.
4: ¡Qué romántico muñeco!
3: Gracias, amor.
2: Sí. Gallito.
1: Mande, amor.
2: ¿Un poema?
1: Sí, gordito. Sí, el cocodrilo me presenta yo.
4: Señoras, señores, niños y niñas, abuelitos y abuelitas. Hay un poema que Toño escribió para Vanessa con todo el cariño del mundo en la noche de anoche, con lágrimas en los ojos. Lo escribió y se lo mandó al gallo para que se lo leyera Vane. Vane, ¿estás lista?
3: Sí.
4: Tu poema se titula... Eres la mujer de mis sueños, pero tuve pesadillas. ¡Adelante!
1: Eres la mujer de mis sueños, pero tuve pesadillas. Y quiero que sepas que si quieres en la noche, te invito a las quesadillas. Yo te amo con todo el corazón, hermosa Vane. Y voy a luchar hasta que tu corazón yo me lo gane. Te amo con todo mi corazón, Vanessa. Y por favor, al ratito, si quieres, me das un beso en la cabeza.
4: ¡Ay! ¡Qué rico!
1: Ahí van,
4: Ahí van los besos, muy bien.
1: ¿Vanessa o va para Catepe? Nice. Hermosa Vane, ¿qué tienes que decirle a este Romeo?
4: ¿Qué no se llama Ernesto?
1: No.
3: Pues nada, que lo quiero mucho.
1: Se llama Toño.
3: Y
4: ¿y qué más?
5: ¿Terminaste?
3: Pues que vamos a seguir juntos.
1: ¿Es amenaza o...?
4: Sonó amenaza, ¿eh?
3: No, no es amenaza.
1: Qué bonito.
4: Dice, no es amenaza, es una orden. Está bien.
1: La orden es de 5.
3: Sí, no.
1: Ah, qué hermosos. Oigan, ¿y qué canción se van a dedicar?
2: La de... Perdóname, de Cuisillos.
1: Perdóname, mi amor.
4: Esa no es.
1: Ok.
4: Esa de perdóname, mi amor, por ser tan guapo.
1: ¿Pero por qué perdóname? ¿Se pelearon o se enojaron o qué?
2: Sí. Nos peleamos.
4: ¿En qué mal momento? Cuando estaba el romance más bonito. Toño, ¿qué pasó?
2: Pues... la regué yo.
1: Claro.
4: ¿Y tú, Vane, lo vas a perdonar?
3: Ya está perdonado.
4: Eso. Eso. No sé qué hizo, pero qué bueno.
1: ¿Nada grave, Vane, o se pasó de lanza?
3: Se pasó de lanza.
4: Son unos cates y queda.
1: Bueno, pues esperemos que en el perdón esté el olvido también y que no andes recordando a cada rato el error de mi compadre.
4: Y en el pedir está el dar, que no se les olvide.
1: Y ahora sí, entonces, hermosa, te dejamos aquí tu canción y antes una última pregunta.
4: ¿Ustedes?
1: Y nosotros vamos.
2: Para arriba.
1: Qué bonito.
4: Son las 7:38, bebé.
1: Vane, te mandamos un fuerte abrazo, hermosa.
3: Igualmente.
1: Esto es Para Arriba con...
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0: ahora la famosa reflexión del Mamut Padilla.
1: Hoy presentamos la reflexión del jabón. Un muchacho pobre de alrededor de 12 o 13 años de edad, vestido y calzado de forma humilde, entró en una tienda. Eligió un jabón de tocador común y corriente y le pidió al propietario que se lo envolviera para regalo. «Es para mi mamá», dijo con emoción. El dueño de la tienda se conmovió ante la sencillez de aquel regalo. Miró a su joven cliente y, sintiendo una gran compasión, tuvo ganas de ayudarlo. Pensó que podía envolver junto a aquel jabón algún artículo más significativo de su enorme tienda. Sin embargo, estaba indeciso. ¿Debía hacerlo o no? El corazón decía que sí, pero la mente le decía que no. El muchacho, notando la indecisión de aquel hombre, pensó que estuviera dudando de su capacidad de pago. Entonces el niño llevó la mano a sus bolsillos y puso unas cuantas moneditas en el mostrador. El hombre se conmovió mucho y continuaba con su conflicto mental. Él sabía que si el muchacho pudiera, le compraría algo mucho más grande a su madre, un regalo mejor. Recordó a su propia madre. Había sido pobre y muchas veces en su infancia también había deseado regalarle algo. El muchacho, con aquel gesto, estaba tocando lo más profundo de sus sentimientos. Del otro lado del mostrador, el niño empezó a ponerse ansioso. «Señor, ¿falta algo?» «No», contestó el propietario de la tienda. «Es que de repente recordé a mi madre. Ella se murió cuando yo todavía era un adolescente y siempre quise darle un regalo, pero estaba desempleado. Nunca logré comprar nada». Y con la espontaneidad de un niño de 12 años, el muchacho volteó y le dijo: «¿Ni siquiera un jabón?» El hombre se quedó impávido y comprendió que si realmente hubiera querido, le habría comprado algún regalo a su madre. Esta reflexión nos deja muy en claro una cosa: el que quiere hacer las cosas buscará un método, el que no quiere hacer las cosas buscará un pretexto. ¿Y tú? ¿Ya le regalaste hoy algo a tu madre?

0: Vamos a hacer una pausa, regresamos. Viene el ganalana. Andas corto de billete, no te apures. 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
0: 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Son las 7:50.

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7: Las 8 con 6.
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0: Diva.
1: Hola, hola, buenos días.
2: Hello.
3: Buenos días, hijos de la mañana. Soy Violeta de Naucalpan y la rola que me da para arriba es la de Historias Sin Fin, dedicada para César Esquivel, que hoy es su cumpleaños. Muchas gracias. Y aquí suena la que buena.
2: Ay, qué romántica.
1: Son las 8:01.

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0: Vámonos con el primer participante de la mañana, 55-51-668-929. La Qué Buena, hola, hola.
1: Hola.
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1: Hasta Guanatos, un abrazo. ¿Cómo te llamas, pequeña?
2: Norma.
1: Norma, ¿de qué parte de Guanatos eres?
2: De Zapopan.
1: Oh, saludos Zapopan. ¿Lista para jugar?
2: Sí.
1: Por 100 pesos te paso el gallufi.
0: Mi hermosa, facilito, facilito. Ahí te va, princesa. Te voy a hacer una pregunta de conocimiento general, ¿ok?
2: Ajá.
0: Va. Mi amor, dime por favor.
1: Por favor.
0: Dime. ¿De qué te ríes, mija?
1: Dime por favor, hija.
0: Dime por favor.
1: Por favor. Hija. ¡Dile, por favor, hija!
0: Dime, por favor. Ah, es que no se te oyó, mi amor.
1: Ahora di gracias, entonces.
0: Lo dijiste para adentro. Ahí te va, mi vida hermosa. Dime, por favor.
1: Por favor. Dile, por favor.
0: Ahí está, ahora sí, ya se la aprendió. Mi amor, ¿quién dijo la siguiente frase? Así como entre los individuos, como entre las naciones, el respeto al derecho ajeno es la paz.
1: Como pista, Trump no fue.
2: Obvio no.
0: Sheinbaum tampoco.
1: No.
2: Octavio Paz.
1: No.
0: Ok, mi amor, ya perdiste el comodín. ¿Quieres otra pregunta o te damos más tiempo?
2: No, otra pregunta.
1: No, okay. No, esa frase es icónica. ¿Y la dijo?
0: Otra pregunta, mi amor. ¿Quién era el benemérito de las Américas?
3: 5, 4.
1: Yo sé.
0: Es otra pregunta.
1: Yo sé qué. Yo sé quién era.
3: 1.
2: No sé.
0: Ay, amor.
1: ¿Quién era?
0: ¿Quién?
1: Era el mismo que dijo. En las personas, así como en las naciones, el respeto al derecho ajeno es la paz.
0: Amor.
1: Y eso lo dijo Don Benito Juárez
0: García.
1: Qué bárbara, mi amor. Perdiste más rápido. Mira, cómo luego se ve que eres coterránea del Fer y del Nabor.
0: Ay, mi vida, te mandamos un beso, pero ¿sabes qué?
2: Saludos.
0: Puedes participar las veces que quieras,
1: mi
0: bebé.
1: Mi vida, ¿cómo fracasaste de esa manera? No puedo entender.
0: Era el Benito.
1: Qué bárbara.
0: Vámonos.
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1: Ha llegado el momento de presentarte el Zodíaco de esta mañana. 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Adelante, Diabla.
2: ¿Qué tal, amigos? Muy buenos días. Iniciamos, señor Zodíaco, con la Diabla Coronel. Oye, ¿qué crees? Predicción cumplida con doble sismo en Costa Rica. Esto ya está siendo preocupante porque, si no lo sabes, lo que es la capa tectónica rosa que rige a Venezuela, la placa tectónica Nazca que rige a Colombia, está siendo este punto quiebre que va rumbo a la placa tectónica de Cocos, que es el anillo de fuego. Y con este sismo doble, terremoto, en Costa Rica, está teniendo una tensión demasiado fuerte en lo que es la placa tectónica hacia Cocos y hacia el Pacífico. ¿Qué quiere decir esto? Bueno, lamentablemente, hemos tenido predicción cumplida en España con el terremoto en España, predicción cumplida en Colombia con el terremoto de Colombia, predicción cumplida en Guatemala con el terremoto de Guatemala, y yo, bueno, obviamente no predije yo el sismo de Costa Rica, pero esto está desencadenado. Ah, y tuvimos sismo en Perú también, un terremoto de 7 y tantos en Perú. Ahora, ¿qué está pasando con esto, mi gente? Según la carta sismológica y según la carta numerológica, que es la que hacemos nosotros en predicciones, esta tensión y esta numerología puede llegar a desencadenar con una predicción bastante catastrófica. ¿Te acuerdas que yo te dije que estábamos hablando que en el mes de agosto iba a ser el mes más catastrófico en México, igual a nivel mundial, y los estados afectados, uno de ellos, Veracruz, Guerrero, Baja California y México? En la segunda parte te voy a platicar de esto, de lo que viene en predicciones con la Diabla Coronel. Y comenzamos con Aries. Aries, el día de hoy vamos a comenzar a tener problemas con las situaciones emocionales. Tienes que hablar con tus relaciones, con tus parejas, con tus amigos, con las personas que llevas un lazo emocional, porque probablemente tengamos por ahí una discordia, la cual puede llevar a una ruptura no tan necesaria. Para Tauro, el día de hoy, mi querido Tauro, la economía te rinde bastante buena. La economía viene a favor tuya y sobre todo viene con un posicionamiento para crecimiento y evolución. Para Géminis, el día de hoy, mi querido Géminis, lamentablemente venimos ahí donde viene la depresión, la ansiedad y esa tristeza y soledad. Así que hay que tener mucho cuidado, mi querido Géminis, de no estar, de esos cambios energéticos, emocionales que vas a estar cargando. Para Cáncer, el día de hoy, mi querido Cáncer, buena oportunidad laboral, buena oportunidad de crecimiento y sobre todo una oportunidad para poder tener ese naciente en proyectos nuevos o emprendimientos nuevos. Para Leo, mi querido Leo, hoy vamos a tener que controlar ese carácter, vamos a controlar esta situación en la que probablemente te pueda meter en un problema solamente por ese cambio constante y esa bipolaridad que puedas estar manejando, mi querido Leo. Así que tenga mucho cuidado. Para Virgo, ya vamos de salida casi de tu signo zodiacal. Ya vamos de salida con muy buenas perspectivas. La economía fue muy favorable para muchos signos zodiacales. Ahora que vamos a entrar casi a Libra, vamos a tener esta todavía afluencia de Júpiter y sobre todo de Venus. Ahora las relaciones emocionales, la relación sentimental viene favorable para ti. Continuamos aquí en la segunda parte de signos zodiacales con Diabla Coronel, y quédate, no te vayas, porque la carta sísmica y las predicciones de la Diabla Coronel van a estar bastante buenas. Regresamos.
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1: Ya son las 8:20.
3: 8:20.

0: Tiempo de corte comercial, prepárate, regresamos rapidísimo. Hay mucho más de este show que te da para arriba. 5551-668-929.
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2: Vamos a la pausa, regresamos. Viene más del Ganalana, la segunda parte del Zodíaco 92.9 y muchas cosas más en voz de la Diabla Coronel, el Cocodrilo y el Gallo. Esto es para arriba con...
0: Las 8.24. Pídenos tu rola que te da para arriba.

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2: Hola, hola, buenos días.
3: A ver, ¿cuál?
4: La rola que me da pa' arriba es la de Tus Jefes No Me Quieren, de Grupo Ensamble. Si me pudieras complacer, por favor.
2: Va, aquí te la dejamos, son...
3: las 8:31.
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1: Estimado Perrino de la Mente, segunda parte de los horóscopos para ti. Pon atención a lo que viene, tiki-tiki, porque la Diabla Coronel tiene toda la info que requieres. Escúchalo claramente. Adelante, Diabla.
2: Bien, mi gente, regresamos en segunda parte del Signo Zodíaco con la Diabla Coronel. Y bueno, una de las cosas que siempre me ha gustado a mí desde hace 25 años, toda predicción que yo hago, ahorita que estamos ya en la era digital, la publicamos siempre y tiene su hora, fecha y día de publicación, tanto en redes sociales como Facebook, Instagram y TikTok, precisamente para nosotros demostrar que fue predicción cumplida y que fuimos nosotros los primeros, aquí en La Qué Buena, que lo dijimos. Esta situación que viene, que habíamos comentado, los desastres en fenómenos del agua, que eran tsunamis, que eran tormentas, que era para Veracruz, inundaciones muy graves, tormentas muy graves que vienen para allá. Y ayer estábamos terminando la predicción para Baja California, con un sismo de 7.5 a 8 grados, que es lo que se espera según la carta sismológica, con esto que ha estado ocurriendo en el continente latinoamericano. Ahora, lo chistoso es que los terremotos más fuertes que han ocurrido, que es Perú, que es Colombia, que es Venezuela y que es Guatemala, estos terremotos han sido dobles. Empieza con un sismo de magnitud 7 y termina con uno de 8, un ejemplo, ¿no? O un sismo de 6 termina con uno de 7, un grado más o un grado menos. Esto viene lo mismo, pero lo interesante igual, que ocurre a los segundos del terremoto que ocurrió anteriormente, a los segundos viene la otra réplica. Para México, con epicentro en Guerrero, acuérdate que la carta sismológica y la numerología solamente es una guía, no hay que correr pánico, te estoy platicando la predicción, Dios quiera me equivoque, pero para Guerrero, con epicentro en Guerrero, llegando a un sismo de 8.2 para la Ciudad de México en estos próximos 21 días. Así que hay que tener cuidado, precaución, y hay que estar checando constantemente pues las predicciones de la Diabla Coronel, porque hasta ahorita hemos llevado más del 70% de predicciones cumplidas en menos de un mes, que es en agosto. Libra, el día de hoy, Libra, debes de cuidarte mucho con tu situación de espalda, columna, debes de cuidarte mucho en el área de huesos. Esta tensión viene muy fuerte por crisis, ya sea nerviosa o cargas energéticas. Escorpión, ten cuidado, mi querido Escorpión, vas a estar muy descuidado y puedes perder cosas importantes. Para esto debes estar un poco más tranquilo y relajado en tu toma de decisiones. Para Sagitario, controla tu carácter, Sagitario, no todos tienen la culpa de lo que tú, de lo que a ti te está pasando por tu culpa. Tú eres una de las personas que está causando estas situaciones no tan favorables en tu vida. Para Capricornio, el día de hoy, Capricornio, tenemos abundancia, tenemos alegría, tenemos fortaleza, sabiduría. Buenas cosas vienen para ti, mi querido Capricornio, y esto viene en posicionamiento, en crecimiento. Para Acuario, el día de hoy, mi querido Acuario, vamos a tener cuidado con las decisiones tomadas a la ligera, por el enojo, por el momento, porque te dejas llevar. Acuario, relájate un poco, tranquilízate un poco, porque hay muchas cosas las cuales debes de pensar antes de tomar la decisión. Y para Piscis, el día de hoy, mi querido Piscis, vienen oportunidades de conocer gente nueva, vienen oportunidades de apertura de portales y caminos nuevos. Ábrete los caminos hacia un futuro y hacia una decisión mucho mejor. Que tenga un excelente día, mi gente. Los saluda la Diabla Coronel. Aquí, el Qué Buena.
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1: Son las 8:38.

0: dádiva, qué
1: nena, ¿cómo estás? Buenos días. ¿Por qué tengo tan querido, pequeña?
0: Amo ese grito, porque sé que vamos a poder, conversar delicioso.
1: Cuéntamelo todo, ¿qué hay de nuevo? ¿Qué hay de bueno?
0: Te lo cuento porque la verdad me da mucho gusto todo lo que le está pasando a Lenín Ramírez. Fíjate, ya de que decíamos, ¿para cuándo va a pasar algo? A partir del éxito de Todo lo Fue, que por cierto es un éxito global.
1: Globalísimo.
0: Globalísimo. Bueno, luego vino Polvito Rosa, que también está muy padre la canción. O sea, ahí va, ¿no? Ahí va. Este jueves va a estar en este rollo de rancho en rancho, que yo me muero por saber quién va primero, quién va en medio y qué va después, junto con Fidel Rueda y con el Commander, porque bueno, ya sabes
1: está que está muy fácil el orden.
0: Lo dijimos, ya lo habíamos dicho aquí debe de ser él la estrella.
1: Claro, pero Lenín tiene que ser estelar, necesariamente.
0: Estamos de acuerdo, ¿verdad? Pero mira, yo ese día que platiqué con ellos, Fidel se molestó mucho, que como preguntaba yo eso, pues yo quería saber, mi diva. Yo quería saber, pero bueno, hay gente que no se ubica. ¿Te acuerdas el día del concierto del Flaco?
1: Ay, sí, que no se quería bajar, Fidel.
0: Que no se quería bajar, por Dios. El otro día se lo comentaba yo al Flaco, ¿no? Porque cuando dio a conocer los...
1: ¿Ya hicieron las pases?
0: Para la plaza. Ah, sí, claro, me fui a entrevistarlo, ¿cómo no?
1: Ay, qué bueno.
0: Sí, ya sabes. Mira, el Flaco y yo tenemos una amistad de hace... O no amistad, nos conocemos hace unos 25 años, mi diva. Entonces, pues ya, ya sabemos de qué pie cojeamos cada uno, ¿verdad? Entonces, pues ya platiqué con él, padrísimo, y le decía yo, ay, no vayas a invitar a Fidel Rueda, por favor, a la Plaza de Toros, que queremos disfrutar del concierto, porque parecía concierto de él. Pero bueno, no será invitado esta vez. Bueno, a lo que voy con Lenín Ramírez, fíjate que el 5 de diciembre ya se anunció que será parte de un evento de vallenato en Medellín, mi diva.
1: ¡Qué rico, qué bueno!
0: Sí, sí, sí. Va a estar con el Binomio de Oro, o sea, con grandes del vallenato. Y a mí me da mucho, mucho gusto, porque en serio, y me consta, nadie me lo contó, me consta que en Colombia... Lenín está teniendo un éxito bárbaro, bárbaro. Ya desde aquella ocasión que Jason Jiménez, en paz descanse, lo invitó al Campín, que tendrá un año más o menos, año y medio más o menos, sí, cara.
1: Qué recuerdo.
0: Me acuerdo qué bien recibió la gente colombiana, los amigos colombianos, los parceros, qué bien recibieron a Lenín. Y bueno, y todavía con las canciones con las que cantaba con Grupo Firme, todavía no venían estos éxitos de Todo lo Fue y Polvito Rosa. Entonces, creo que este es un gran momento para Lenín y llegar a Colombia, ir las veces que tenga que ir a Colombia, que vaya, tiene sus presentaciones en México. Tendrá que cumplir con el compromiso con estos señores de rancho en rancho, pero creo que él ya tiene con qué solito y no tiene que andar.
1: No, y creo que desde hace mucho. Yo creo que sinceramente a Lenín lo que le había hecho falta era un poquito de apoyo más allá de las cosas simples.
0: Así es,
1: para poder llegar a un escenario en donde él pudiera brindar lo que sabe hacer, que es cantar. Porque, digo, seamos francos, tiene sus éxitos grandes con Grupo Firme, ahora los propios, qué bueno.
0: Claro.
1: Pero Lenín es de esas voces que te puede cantar esa bohemia con esos clásicos del regional mexicano y que jamás te va a aburrir. Digo, hay artistas que cantan feo y se la pasan cantando covers.
0: Claro, fíjate, o sea, de Lupillo Rivera no vas a hablar, que va, bueno, ahorita sí vamos a hablar de Lupillo.
1: ¡Nora!
0: Ay, me lo mandaron a la fregada.
1: ¿Quién?
0: La tal Taina, no sé qué, Pimentel, que se iba a casar con él, según él, ¿verdad? Según él. Y pues nada, ella puso un comunicado el fin de semana que pues había dado por... que la relación se termina. Mira, no lo dijo así, pero lo dio a entender, ¿no? Fue ella muy, digamos que muy diplomática, ¿no? En su comunicado. Pero luego vimos a Lupillo en este evento ahí en Los Ángeles de los corridos de los 90.
1: ¿Con quién iba?
0: Ay, que está... No, solo, pero no se quería bajar del escenario, él le tocaba cantar, cantó, y luego estaba cantando alguien más, se subió, se metió al escenario, pero fíjate nada más qué mal, diva. Además de que llevaba un vaso, ya sabes, el típico vaso rojo, no, hombre, fumando en el escenario, pero era, o sea, era en el, si no mal recuerdo, el Peacock Theater, no entiendo cómo es posible que le permitieran subirse al escenario fumando o prendió el cigarro ahí, qué horror. O sea, eso es una multa en Estados Unidos, digo, en cualquier lado, ¿no? En cualquier país, en un lugar cerrado. Pero con esa facha,
1: no.
0: Ya te mandaron al diablo, tranquilo, o sea, vete a una cantina con los amigos, pero en un show, no, mi diva, creo que eso es bastante migrante.
1: Te voy a aclarar algo importante porque creo que no conoces la ley, mi amor, y eso me lastima mucho de ti. Te no, voy a dar una educadita rápida,
0: dígame
1: ¿ok?
0: Usted, dígame usted. Claro.
1: Tú puedes fumar arriba del escenario de cualquier teatro cerrado en el mundo si tú estás arriba del escenario y si ajá. Tú consideras que el cigarrillo es parte de tu acto.
0: ¿Y cuándo has visto a Lupillo con cigarrillo?
1: Yo es que ese día subió de mago. Él se registró como mago y iba a hacer un truco con un cigarro. Así fue. Oye, no, edúcate, no, mujer, no. Qué bárbara.
0: Pero yo no, o sea, a ver, yo no soy artista y a mí me parece de muy... Digo, a ver, Alberto Vázquez era Alberto Vázquez, mi diva, pero no.
1: Y para Alberto Vázquez, seamos francos, el cigarro sí era parte de su prompt, ¿eh? Además.
0: Pues claro. O sea... Y además les voy a decir una cosa, fumar es, ya no está de moda.
1: Ya no es cool.
0: Es para gente... No, ya no es cool. Tere Aguilera oficial en Facebook, Tere Aguilera en Instagram, en TikTok, en YouTube. Y en todos lados soy Tere Aguilera.
1: Y en las redes sociales y arrobando gruperos. Allá nos vemos, chicos.
0: Bye, bye.
1: Adiós, nena.
0: Adiós.
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1: ¿Qué horas son, diva?
0: Son las 8:50.
1: 8:50 en México, las divas del espectáculo, exclusivas de La Qué Buena. Adiós.

0: Gracias a la gran cadena que aquí se desconecta. Gracias. Se van a quedar con su contenido local, Guadalajara. Nos vamos a ir con puras buenas. Ciudad de México, una hora de Madrid, sin cortes comerciales.
1: Esto es para arriba. Y nosotros regresamos con el catálogo joya. ¿Quieres una madurita? Pídela 55-51-668-929.
0: Ya son las 8 de la mañana, 54 minutos.

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0: Las 9:03.
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10: Son las 9:01 maduritas. Hola, hola, buenos días.
11: Hola, buenos días, saludos. De aquí de Ciudad Nezahualcóyotl les habla Raúl, ya estamos todos para arriba. A ver si me pueden poner una madurita de Pequeños Mexicala de Reencuentro.
10: Son las 9:02.
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1: Si quieres más dura, ¿cómo se pide, gallo?
2: Al 5551-668-929 y ya tenemos aquí en la línea. Bueno.
3: Buen día, mis hijos de la mañana. Me podrán complacer con una madurita de banda Toro. La ruca no era ruca para mi viejito chulo, precioso, hermoso Antonio Gutiérrez, el güerito de las quesadillas que le gusta mucho esa canción. Pásenmela,
1: con
3: por
1: gusto,
3: favor.
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0: hacer una pausa solo para la gran cadena internacional de la Qué Buena, Ciudad de México. Hoy no hay cortes comerciales. Quédate con nosotros. Estas son las maduritas.
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2: Regresamos y tardamos nada. Ya volvemos. Somos el show que va para arriba. En este momento viviendo a las maduritas, el catálogo joya de la Qué Buena.
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0: 9:23. Son
2: las 9:23:37.
0: Continuamos con más maduritas. Hoy no hay cortes comerciales. Hola, hola, buenos días.
3: Hola, buenos días. ¿Me podrían complacer con la de Libros Tontos de Bronco?
0: Claro.
2: Sí podrían.
0: Aquí te la dejamos, hermosa.
2: Luego, luego.
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0: Hola, hola, la qué buena.
1: Hola.
0: Hola, ¿quién habla?
1: Hola, qué buena. Te habla Raúl de aquí de Ciudad de
2: México. Hola, Rulito.
0: Raúl, bienvenido. ¿Cuál te ponemos, mi rey?
1: La de Tu Pedo de Grupo El Tiempo. Una madrita sabrosa.
2: Me gusta. En Tu Pedo tengo yo.
0: Y aquí suena.
1: 92.9.
0: Eso.
3: Las 9. ¡Qué buena!
2: Ajá. Las 9:39, bebé.
0: ¡Vamos para arriba!

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1: Oye, en La Qué Buena complacemos con las maduritas, las armas tú, nos pides un audio y aquí lo ponemos. Bueno.
2: Hola, hola, muy buenos días, hijos de la mañana. A ver si pueden complacer con una madurita de la arrolladora Banda Limón, la de Secretos de mi Memoria, especial para Marcus Alonso, de parte de ella, esa piscina.
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0: Muchachana, muchachana, les tengo información importante de los Temerarios. ¿Sabías que los Temerarios comenzaron cuando Adolfo y Gustavo todavía eran unos niños? Pues esta es...
1: ¡la información!
0: Los hermanos crecieron en Fresnillo, Zacatecas, en una familia humilde, y desde muy pequeños estuvieron rodeados de música. Su papá incluso rentaba un cuarto de su casa a músicos que iban a ensayar, y cuando ellos se iban, los hermanos se metían para practicar lo que habían escuchado. Aquí viene lo bonito de la historia. Adolfo, Gustavo y su primo Fernando formaron su primer grupo cuando eran adolescentes y lo llamaron Conjunto La Brisa. Empezaron tocando en fiestas, bodas, eventos de su comunidad y hasta llegaron a presentarse en actividades organizadas por la iglesia. Todavía estaban muy lejos de imaginar que algún día sus canciones románticas serían escuchadas en todo México y Latinoamérica. Después cambiaron el nombre a Temerarios, inspirado en un personaje de las historietas de Calimán, y lo que comenzó como un grupo de niños y jóvenes que tocaban en su tierra natal, terminó convirtiéndose en una agrupación que ha vendido alrededor de 50 millones de discos y que forman parte de la historia de la música mexicana. Imagínate, aquellos niños que se metían escondidos a practicar en un cuarto donde ensayaban otros músicos, terminaron creando algunas de las canciones románticas que varias generaciones hasta el día de hoy siguen cantando.
1: ¡Qué bonito! Los Temerarios, como siempre, dando y dejando su huella en el corazón de todos y cada uno de sus admiradores.
0: Eran una locura, mano. Trailers y trailers que decían Los Temerarios.
2: Hasta aquí la información que desconocías en el ¿Sabías qué?
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1: Vamos a una pausa, regresamos. Vienen las divas del espectáculo con todas las notas y los chismecitos más calientes de las redes sociales.
0: La que fue. Las 9:51.

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2: Las 10 con 4.
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0: chisme con las divas en Parriba.
1: ¡Comadre!
2: Diva, diva, diva, diva.
1: Bienvenida, nena, está? Ya volviste. Muy bien, contenta, emocionada.
2: Ay, emocionada. Y además con esta música que acabamos de escuchar, qué padre.
1: Sí, mover, tú tienes mover algo que me guste y que me eriza la piel.
2: Ay, sí. Ay, ¿qué será eso?
1: No sé.
2: No sé, diva, no, ay, no sé, pero no importa. No importa, porque lo que importa es lo que vamos a platicar. Que tenemos que platicar. Oye, fíjate que cumpleaños ese Pérez. Ese Pérez que todo el mundo dice que es un mueble en la casa de los famosos, pero bueno, ahí anda el mueble, ¿no? Fíjate que es muy, muy controversial porque mucha gente lo quiere y mucha gente no lo quiere tanto, pero como sea, pues hablan de él, ¿no?
1: Claro.
2: Y resulta que es muy amigo de Grupo Firme. Entonces, Grupo Firme va a hacer algo especial con ese Pérez en su cumpleaños en la casa de los famosos, que pues siguen ahí muy pegados con ese Pérez. ¿Cómo ves, mi diva?
1: Pues mira, te voy a decir una cosa. A mí lo personal, el ese Pérez, sí. Creo que no me está gustando mucho que digamos el cómo está llevando el juego él. Pero también te voy a decir una cosa. Le ha jugado mucho en contra en la amistad con Grupo Firme. Desafortunadamente, en redes hay mucho hate que si nada más lo traían de mascota y que si era el bufón de Edwin y un montón de cosas muy extrañas. Que bueno, también te voy a decir una cosa. Hay un video en donde él mismo dice que le hagan la barba a un artista, que sí sirve. O sea, desafortunadamente creo que de repente lo que hacemos fuera de la casa pues sí refleja un poco lo que el público quiere. Y yo siento que ayer de lo de mueble fue más un ataque del público como para decirle, bájale ese, bájale, ¿no?
2: Pues hay varios muebles, ¿eh? De hecho, ya ves que ya les dijeron, bueno, quien no quiera estar aquí, díganlo de una vez, porque sí, los niveles de audiencia no son los que se esperaban.
1: Pues sí, nena, pero también no pueden esperar una casa conflictiva cuando se supone que esto es de convivencia, no de rompanse el hocico.
2: Ay, pero ya sabes que para eso los ponen ahí. Obvio. Para llevarlos al extremo.
1: Al límite.
2: Son como ratitas de laboratorio, perdóname que lo diga, pero así es, la verdad.
1: No, porque totalmente pues, de acuerdo.
2: No, ahí va la gente y se emociona y habla y ta, ta, ta. Pero bueno, la cuestión es que el Grupo Firme seguirá aprovechando que ese Pérez está de lambiscón con ellos, por decirlo así. Casi tú lo acabas de decir, diva. Yo nada más le estoy poniendo
1: no,
2: las letras,
1: así
2: las
1: es, palabras que tienen. Y que te ser. Mando el video donde él mismo lo dice, ¿eh? En serio.
2: Sí, no, y ahí está, por andar de lambiscón. Bueno, pues Grupo Firme lo va.
1: Lo están apoyando.
2: Hoy. Ajá, y a ver si con eso el rating se levanta un poquito, ¿no? Es que ya también esos programas, esos realities ya están muy desgastados. Pero bueno, les encanta hacer y mientras se hable bien o mal, pero que se hable, es que algo está funcionando.
1: Totalmente,
2: ¿no?
1: De acuerdo.
2: Finalmente. Oye, el jueves hay varias cosas que yo te quiero contar del jueves. Resulta que el jueves va a estar Víctor García en el Auditorio Nacional. Diva, ya no hay ni un boleto.
1: Pues qué bueno, la también verdad, se demuestra que tiene un repunte importante Víctor,
2: sí.
1: Que su energía siempre ha sido buena, que parece que está loco todo el tiempo, pero que a las chicas les gusta mucho, y eso me encanta. Sí. También te voy a decir una cosa, prepárense porque saliendo de la casa no sé por qué presiento que un Víctor y un Yair se podrían juntar fácilmente.
2: Ay, imagínate, pero es que Yair, no sé, Yair como que yo de repente lo veo ya en otro rollo. Muy, no sé, antes me parecía simpático y agradable y ahora no tanto. No lo sé, claro, estaría padrísimo que hicieran Yair y Víctor algo juntos, me encantaría. Bueno, de hecho, Víctor ha hecho muchas colaboraciones de un año para acá.
1: Y le hicieron bien, y le hicieron muy bien, la verdad.
2: Fue preparando el terreno y fue diciéndole a la gente, aquí sigo, aquí tengo muchas ganas de seguir en esto, si ustedes me dan chance, y ahí está, ¿no? Ahí está trabajando, y primero fue el Metropolitan, ahora es el Auditorio Nacional, y pues yo creo que está bien porque...
1: Yo también, qué bueno.
2: Claro, y nunca es tarde, para que veas que nunca es tarde para regresar, él ya estaba fuera de la música. Él estaba medio bajoneado y todo, pero bueno, hoy está pleno, como dices tú, va y viene en el escenario, tiene una energía impresionante. Y ahí está llenando el Auditorio Nacional. Que faltan muchas cosas por hacer, sí, pero lo vemos con actitud y eso me encanta. Además, fíjate que ahora está en la misma oficina de management que Carolina Ross. Así que ahora van a hacer cosas juntos y me gusta esa dupla. ¿Cómo ves?
1: A mí también.
2: ¿Verdad que sí?
1: Carolina se me hace muy simpática, muy talentosa, pero sobre todo una chica que también siento que de repente no ha encontrado por ahí el brinco que requiere y que se le merece, porque además es buena niña.
2: ¿Verdad? ¿Verdad?
1: Mucho.
2: Además ha trabajado mucho. Esta firma con la disquera, no sé si yo quise pensar en su momento que era para bien, pero no sé.
1: No, como que no ha brincado.
2: No, como que falta por hacer. Entonces, ojalá que el próximo disco sea ya el trancazo que merece Carolina, porque
1: ojalá,
2: lo merece.
1: Porque sí le han dado muchas vueltas.
2: Mucho, mucho. La verdad es que han caído en manos de gente bastante mala. Hoy te digo, hoy su manager es el mismo de Víctor García, que eso está padre. Sin embargo, pues también es cosa de que pues le trabajen y busquen ese punto que está faltando para Caro Ross, porque yo no entiendo, tiene el talento, tiene el carisma, tiene los fans, no lo sé, mi diva, pero bueno, mientras sucede eso, que esperemos sea pronto, los invito a que me sigan en mis redes sociales, Tere Aguilera Oficial en Facebook, Tere Aguilera en Instagram, en TikTok, en YouTube, en las redes de Arrobando Gruperos, mi diva.
1: Dándolo todo como siempre y luchando para que, claro, las cosas salgan bellas.
2: Claro que sí, mi diva, te mando un beso, adiós.
1: Te amo, nena, bye.
2: Bye bye.
0: Estas fueron las divas.
1: Corazón pequeña.
2: Son las 10:15.
1: 10:15 en México.
2: Así es. Bye bye.

0: Tiempo de hacer una pausita, regresamos. Ya viene la reflexión de hoy.
1: Prepárate porque viene una gran sorpresa, y es que en unos cuantos minutos escucharás a alguien que seguramente te va a encantar en esta cabina. Pendientes.
0: Vamos a la pausa. La que fue. Son
1: las 10 con

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2: Son
3: las 10:30.
2: 10 de la mañana con 30 minutos. 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
1: Hoy presentamos La magia de la amistad. La magia de la amistad está dentro de nosotros. Y sabios son aquellos que se percatan que la amistad se cultiva, se riega, se abona, se asolea y se protege. Una vez que crece y es fuerte, pueden pasar años de silencio, océanos de distancia, y con un simple encuentro se aviva, como si no hubiese pasado un día de ausencia. ¿Habrá sensación más grande que una tertulia entre amigos? Nosotros envejecemos, pero a la amistad no le pasa el tiempo. Todos los estudios respecto al buen vivir resaltan la importancia de compartir con amigos. Yo no sé si cura los males del cuerpo. Lo que sí tengo certeza es que es lo mejor para el alma. Y el cuerpo se alinea con el alma. Recordar cualquier etapa de la vida con amigos, reír, dialogar y compartir sus alegrías y tristezas es sin duda siempre la mejor terapia y una sensación sublime del espíritu. El abrazo fraternal de un amigo es únicamente comparable al abrazo de los hijos a los nietos. ¿Tienes amigos? Da gracias a la vida por haberte dado la fortuna de contar con amigos como los que tienes, con sus virtudes y sus defectos, con encuentros y desencuentros, con silencios y con palabras. Sentir lo que siento cuando estoy o sé de ellos es un componente esencial de la sal de la existencia. Siempre he pensado que nuestro paso por esta vida se aligera porque existe el sentimiento virtuoso de la amistad. Si tienes amigos, no los pierdas. Y si no tienes amigos, hazte muchos de ellos.

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1: El santo, el cavernario.
2: De Maniel Bulldog.
1: 3 puntos para el cocodrilo Guzmán y 2 puntos para el gallo Martín.
2: En este enfrentamiento frente a frente, cuerpo a cuerpo, cara a cara, cuando allí estamos listos para un versus, tiro de frente. Vámonos mano a mano.
1: Échale, primo, vámonos. ¿Quién se arranca? Me voy con Sergio Vega, el Chaca.
2: Ah, sí. Ahora
1: se
2: sí, vamos.
1: Se llama Dueño de Ti. Es una de las clásicas.

0: pistolero?
1: Se llama Dueño de Ti. Y el único pistolero de la que buena es el Chinche Fercho. Escúchalo. Todas las tardes. Oye, se llama Pa' Arriba con la del Gallo.
0: Libéralo todas las mañanas.
1: Pa' Arriba con la del Gallo. Si quieres que gane este rolo nonón de Sergio Vega, el Chaca, se llama Dueño de Ti. ¿Tú qué traes?
0: Yo vengo más actualizadillo. Trépale, bebé. Yo me voy con el ritmo cacha guau de la que buena. Esta es Orquesta Salas. Se llama

0: Copa arriba con la del Coco y disfrutamos de esta belleza al aire.
1: ¡Qué bonito! Ya te la sabes, notas de audio y llamadas telefónicas recibimos en este momento. 55-51-668-929. Hola, hola, buenos días. ¿Quién habla?
2: Rosario.
1: Chayito, ¿por quién votas, amor?
2: Arriba con la del Coco.
1: ¡Beso!
0: 1-0.
1: Bueno.
0: Buenos días.
3: Buenos días, hijos de la mañana. Para arriba con la del Coco.
0: ¡Venga! ¡Vámonos! 2 y metal, o sea, porque es 2-0.
1: 2-0. Bueno.
4: Bueno.
1: Hola, ¿quién habla?
4: Daniel.
0: Hola, Dani. Buenos días. Vótale bien, carnal, como quien tú quieras.
4: Para arriba con la del Coco.
0: ¡Se acabó!
1: ¡Vámonos!
0: Gallo, segundo el día que te zapateo.
1: Sí, mañana aviéntate con una de Urban Cumbia.
0: Nel, porque pierdo.
1: Anda, no seas gacho. Y hay que, bueno, hay que poner una mañana de Urban Cumbia.
0: Mañana pondré una de las mías para que no voten por ella y me
1: para
0: apoye.
1: Que mañana los pongamos.
0: ¡Ah, qué desgraciado!
1: Y así no hay falla.
0: Perro.
1: Son las 10:47 ya.
0: I hate you.
1: Partida.
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0: el momento de despedirnos. Es todo por hoy, pero cumplimos la misión de dejarlos arriba. Muchas gracias y mañana nos escuchamos 6 de la mañana.
1: Ya nos vamos.
2: Y nos vamos a ir, pero nada más por un ratito, porque mañana nos encontramos.
1: Vamos.

0: todos modos ya no quería, vámonos.
1: Ya nos vamos. Cuídense mucho, pórtense bien. Se van a quedar en buenas manos a continuación. Nosotros te esperamos el día de mañana, 6 en punto de la morning. El Cocodrilo Guzmán, tú compa el gallo y el Mamut Padilla.
0: ¿Ya mañana y gordo?
1: Espero.
0: ¡Qué bonito!
1: Cuídense mucho, pórtense bien. Hasta mañana.
2: Esto es
0: para
2: arriba.
0: Oigan, sean felices. Mañana 6 en punto tenemos cita aquí en el show que va para arriba. Prepárense para divertirse como Lucrecias. Bye.
1: 10 de la mañana, 53 minutos.

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0: Hemos hecho muchas reforestaciones por parte del Instituto de la Juventud Michoacana con la campaña Déjalo a Reforestar.
3: Sí.
0: Okay. 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Llevamos.
3: ¿En cuántos vamos?
0: Llevamos aproximadamente 80,000 árboles plantados. Okay. Ya hemos reforestado más de 13 municipios de Michoacán, desde Ciudad Hidalgo hasta Morelia. 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
4: Las 11 con 4.
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0: Señor, hazme instrumento de tu paz. Que donde haya odio, siembre yo amor. Donde haya injuria, perdón. Donde haya duda, fe. Donde haya desaliento, esperanza. Donde haya sombra, luz. Donde haya tristeza, alegría. Oh divino Maestro, concédeme que no busque ser consolado, sino consolar. Que no busque ser comprendido, sino comprender. Que no busque ser amado, sino amar. Porque dando es como recibimos. Perdonando es como tú nos perdonas. Y muriendo en ti es como nacemos a la vida eterna.
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4: Las 12 con 6.
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3: La una con cinco.
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4: Las 2:07.
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1: ¡Qué huele, familia! ¡Qué habito!
2: ¡Digo, Ignacio! ¡Oh, qué gusto de volverte a ver! ¿No me extrañabas, desgraciado?
1: No, te voy a decir una cosa, Correcaminos. Quiero disculparme con todo el público de la Qué Buena.
2: ¿Ahora por qué, Ringo?
1: El día de ayer dije que era tu cumpleaños.
2: Eres un desgraciado.
1: Tengo que decirle la verdad, familia. Ayer tuvimos... nos cambiamos de cabina, okay. Y tuvimos que meter programa... pues, algunas repeticiones, pues.
2: Ok, ok.
1: Y curiosamente,
2: oye, no, agarramos... Eso no lo tenemos que decir.
1: No, que la gente sepa, pues la gente no está en casa, la neta. Okay. Hay que decirlo,
2: pues. Te valió que son.
1: No, hay que decirlo.
2: Okay.
1: Una disculpa si ayer felicitamos al Correcaminos. Pero es que el programa fue lo mejor del circo.
2: No, pero es que, ¿sabes qué, Rino? Ayer, ajá, me felicitaron no por mi cumpleaños.
1: Ah, ¿no? ¿Por qué?
2: Sino por ser la mejor persona del mundo.
1: No. De hecho, en la última intervención dijimos que iba a ser papá, carnal. Qué hermoso, ¿eh?
2: No, Ringo Ignacio, nada, estás engañando,
1: bonito,
2: a la gente.
1: Qué padre.
2: Mira, primero déjame encuentro una novia y ya después hablamos de que tener hijos.
1: ¿Sí? Hoy. Hijo de la mañana. Pues sí.
2: Porque
1: vámonos, a familia, bienvenidos al circo, échale, carnal.
2: No hay nadie aquí a mi lado.
1: No, correcto, no. ¿Qué? Bueno.
3: Bueno,
2: 97.1. ¿Quién habla?
3: Cristian Curiel.
2: Y no, sí es que no.
1: Ah, mi compadre Cristian, ¿cómo no, estás, viejo?
2: Sí, sí,
1: ¿cómo
2: es,
1: andas o qué?
3: Oh, chido, carnal, medio malón, ahora yo.
1: ¿Cómo? ¿Qué pasó?
2: ¿Malón de qué, carnal?
1: ¿Y ahora qué pasó?
3: Aquí pasaba mal y volvió madre.
1: Ay, mijo. Mijo, es que también tienes que dejar los vicios ya, hombre. Ya, Cristian, ya estás grande, carnal, agarra el rollo. Ay,
2: Cristian. A ver, mi Cristian, vienes bien cuete, hijo. ¿Qué está pasando? ¿Todo bien en casa?
3: Ahí viene la gata, amigo.
2: Ay, ay, ay, invítame una, carnal.
3: Mañana me subo un pajaretito bien a gusto, pero...
1: ¿Un qué?
3: Son planes.
1: Ah, chulada, con alcoholito, mijo, ¿qué?
3: Ah, bueno.
1: Uy, papá. ¿Cuándo se tomaste? ¿Uno o dos?
3: No, de litro, nomás.
1: No, desgraciado, pues, por eso vienes,
2: pues,
1: así, carnal.
2: También, hijo.
1: Qué fuerte, verás, ay, no. ¿Cuál te ponemos, mi Cris?
3: Mariano Barba, mijo.
2: Uy, ¿cuál, carnal? No me digas que la de Aliado del Tiempo, porque te la vamos a poner. Ok, vámonos con esa rápidamente.
1: Ajá, Aliado del Tiempo.
3: ¡Eres brujo!
1: ¿Ah, si quieres esa?
2: Sí, carnal. Quieres esa, pues... Ay,
1: de todos modos, te la vamos a poner.
2: El Cris y yo somos uno mismo. ¡Ay, atrapada!
4: ¡Atrapada!
2: ¡Ánimo, carnal!
3: ¡Cómo se lo hace, gordo!
1: ¡Ay, no! ¡Córtala!
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0: Chupolla.
1: Ah, así no era, Chupolla.
0: No, Chupolla, así no va. No.
1: La el pollito pío.
0: Él no la canta, ella no canta esa rola.
2: ¿Cómo que él no la canta?
0: No, ella, dijo ella.
1: No, yo canto la de chiquilla. Te quiero.
0: No, ah, esa no, Lele. No, esa la canta Lele. Ay, la mañana lo vi a mi compa Lele, andaba acá en la radio.
1: Sí, ay. Qué
2: ¿andaba
1: bonito.
2: Todo ebrio, dijiste?
0: No, que no. Bueno, ebrio de amor. No sé. Uno ya no sabe. Arráncate, chupo yo.
2: Se llama tatuajes, tus besos llevo en todo mi cuerpo. Tatuado sobre el tiempo en que te conocí.
0: Mírate, Chumpollo, tranquilo, ¿qué traes?
2: Se me hizo vicio ver tus ojos, respirar tu aliento.
0: Chumpollo, vienes bien.
2: ¡Sí, te la
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0: Esa canción está bonita, Chumpollo, pero está mejor Maribel. Esa frase de Chumpollo.
2: Joan lo respalda, ¿eh?
1: Ay,
2: se llama
1: Joan lo respalda, dice.
2: La rola más cool.
0: Claro.
2: Chumpollito. Ay, ay, ay, Chumpollito.
1: Hoy no más, hoy no más, Chumpollo.
2: Hoy
1: no más. Hoy no más. Hoy no más. Hoy no más.
2: Ah, ¿con quién jugar?
4: Ah, épale, ¿qué?
1: Se llama Te Estaré Esperando de la Arrolladora. Suéltale, suéltale,
0: ya.
1: No,
0: espérame,
1: no, no,
0: espérame.
1: No, no, no, no le suéltale, suéltale el arrolladora.
2: Ay, ay, ay.
0: No, Chupollo,
1: hazlo
0: no.
1: Tuyo, hazlo tuyo, Rino.
0: Arrolladora.
1: Suéltale.
0: Ah, no, espérame, a la no, presidenta de los Quebonafans dice que no le gusta que diga eso. ¿Cómo ves?
1: Con más razón, Rino.
2: La presidenta que no le haga la cara.
1: Así tan de repente.
2: O sea, el club, ¿no?
0: Ajá, Chupolla. Se hace grosero, Menzo.
2: O sea, el club de fans.
0: Por eso, Menzo, por eso. Grosero, de veras. Ven por acá.
2: Dice que sí, Ringo, también toma.
0: ¡Toma!
1: Ya suéltalo, ya suéltalo.
0: ¿Cómo
1: ya
0: se vota,
1: no
0: Lía?
1: Se vota la rola más cool. Era la de Pee Wee para que gane la
0: arrolladora. Ay, no puede ser. ¡Vámonos con mi rola más cool, familia! ¡Ah, llegó a bailar! ¡Espérame, espérame!
5: ¡De México!
1: ¡A ver, Rino!
0: ¡Fíjate, fíjate! ¡Solo, eh!
1: Mira,
0: mira, mira, mira, solo, solo, porque el vicio me acabó las cuerdas. Ya no me sale, ya no me sale. Mira, ya no me sale. Ya no puedo, ya no.
2: ¡Mira lo hermoso está!
0: ¡Mi rola más cool, familia! ¡La banda del recodo se llama ¡Qué bonita! Mira, mira, solo, gente, cómo me muevo, ¿eh?
1: ¡Mira,
0: mira, mira cómo se mueve la panza, ¿viste?
1: ¡Rino! ¡Sí, no!
0: ¿Me veo bien, verdad?
1: Sí,
0: gracias,
1: sí,
0: público, gracias.
5: ¡Qué bonita!
0: Se vota la rola más cool. Era la del Rino para que gane la recodo, familia. ¡Vámonos!
1: Se vota la rola más cool. Era la de Piwi para que gane la arrolladora.
0: ¡Vámonos!
2: La rola más cool. Era la del Chumpollito para que gane Chumpollito. Venga, vamos a darle con todo.
6: Aquí suena la que va 97.1.
1: ¿Será mío?
6: Soy la César. La rola más cool.
2: Soy la comadreja.
6: Digo, la de Piguilía.
0: Tatiana, ¿cómo te digo este desgraciado?
7: No soy niña, no soy niña.
1: Oye, pues, sí, sigo Piguilía. Muchas gracias. Se lo llevó, se lo
0: llevó. Se lo llevó, se lo llevó. Oye, espérame.
1: No, no.
0: Que la César quiere conocer amigos hombres.
1: Ah, sí, para márquenle que le llamen.
0: Márquenle al 33-21-81-77-87. Sí. Repito, 33-21-81-77.

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0: Son las 3 de la tarde. Esta es la hora de la Divina Misericordia para el mundo entero. En esta hora, nada le será negado al alma que lo pida por los méritos de mi pasión. Por eso digamos con confianza: ayúdame, oh Señor, a que mis ojos sean misericordiosos, para que yo jamás recele o juzgue según las apariencias, sino que busque lo bello en el alma de mi prójimo y acuda a ayudarla. Ayúdame a que mis oídos sean misericordiosos para que tome en cuenta las necesidades de mi prójimo y no sea indiferente a sus penas y gemidos. Ayúdame, oh Señor, a que mi lengua sea misericordiosa para que jamás hable negativamente de mi prójimo, sino que tenga una palabra de consuelo y perdón para todos. Ayúdame, oh Señor, a que mis manos sean misericordiosas y llenas de buenas obras, para que sepa hacer solo el bien a mi prójimo y cargue sobre mí las tareas más difíciles y más penosas. Ayúdame a que mis pies sean misericordiosos para que siempre me apresure a socorrer a mi prójimo, dominando mi propia fatiga y mi cansancio. Mi reposo verdadero está en el servicio a mi prójimo. Ayúdame, oh Señor, a que mi corazón sea misericordioso para que yo sienta todos los sufrimientos de mi prójimo. A nadie le rehusaré mi corazón. Seré sincero incluso con aquellos de los cuales sé que abusarán de mi bondad. Y yo mismo me encerraré en tu misericordioso corazón. Soportaré mis propios sufrimientos en silencio. Que tu misericordia, oh Señor mío, repose dentro de mí. Amén.
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10: Las 3 con 6.
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0: Mira, mira, Rino, escucha, escucha.
1: Ah, desgraciado, ¿qué trajiste? A ver, rólalo, rólalo.
0: Mira, mira, ah, son unos maicitos exportados. A ver. ¿Ubicas Ibiza?
1: Sí. ¿De dónde los compraste?
0: Desde Ibiza, sí.
1: Ah, regadera. ¿Es una colonia eso ahí por el centro o qué? No te pases de lanza.
0: Es la calle.
1: Oye, nomás te voy a decir una cosa. A mí me da un poco de temor de repente cuando los compañeros aquí en la radio, aquí en la cabina, dejan comida. Porque es muy dado que aquí en la cabina dejan comida estos desgraciados. Una vez agarré unos cacahuates y eran japoneses.
0: Ey, japoneses.
1: Pero hace cuenta, carnal, que los empecé a probar y sabían así como bien raro, así como a puro hocico, así bien. ¿Neta?
0: A puro hocico de chumpollo.
1: Ah, pues espérame, te digo algo. No eran japoneses.
0: ¿No eran japoneses?
1: Eran como tipo así con chilito. El vato no los chupó y los regresó a la bolsa.
0: ¡Ay, guácala!
1: El asqueroso ese, ¿eh? No, de veras,
0: ¿cómo? No, es que yo también me comí uno de esos y estaba todo aguadito. Con no, razón, lo, ya lo entiendo regresó. ¿Por qué? Hijo de la guayaba.
1: No, lo regresó el vato. Bueno, aguado está. Aguado está siempre.
0: Sí, no, el chumpollo, no, ya, ya.
1: Ay, ay, ay, ay, ya, no, ya, está más
0: sí, no,
1: correteado.
0: El chumpollo, no, hombre, chapulín.
1: Vámonos con saludos, carnal, échale, vámonos.
0: Vámonos,
1: vámonos. Bueno.
0: La que buena.
2: Ay, gordo.
1: Bueno.
0: La que buena.
1: ¿Qué hubo, Li? Y ahí está y no contesta.
0: La que buena.
1: ¿No? Cuélgale, pues. Cuélgale, vámonos.
0: No quiere hablar.
1: Por la 30.
0: Es el mudo.
1: Vámonos con minuto del saludo, familia. Bueno.
0: La que buena.
2: Aquí queda la que buena, 97.1.
0: Muy bien, muy bien, muchachito, muy bien. Muy bien, muchachito.
1: ¿Quién habla?
0: Muy bien.
2: Jorge el Curioso.
1: El George. ¿Cómo está,
0: Jorge,
1: mi
0: el Curioso?
2: Bien, ¿ustedes?
1: ¿Todo
0: la
1: bien,
0: verdad,
1: hijo?
0: Es que no tan bien como tú, mi George. Pero ajá, aquí andamos, aquí andamos dándolo todo.
1: Saludos, ¿pa' quién, mi Jorge?
2: A Miguel Lonchis.
1: Échale, pues échale, mándalos.
0: ¿Al Miguel?
2: Dice Miguel Lonchis, que dice que está trabajando, que está dormido.
1: Oye, ¿ese vato quién es? ¿Esto acá y allá o qué, mijo? ¿Quién es o qué?
2: Tu yerno.
1: ¿Tu qué?
0: Tu yerno.
2: Mi yerno.
1: Ah, es tu yerno. Ah.
0: Oye, ¿y tú sí quieres a tu yerno?
2: No, no.
1: Oye, pero si sí se fleta acá con tu hija, ¿todo bien?
2: Todo viernes.
1: ¿Sí le pasa feria, todo chido?
2: Sí, sí, como debe ser.
1: ¿De veras?
2: Sí.
1: Carnal, porque se trae broncas con él, es momento que lo digas al aire, güey. Sí. Échale de una vez, sácalo.
0: Una
1: sácalo.
0: Queja, alguna queja, alguna
1: sí,
0: consulta.
1: Algo. Porque el otro día que marcaste dijiste que ya te estaba hartando.
0: Sí.
1: Tú dijiste el otro
0: exactamente.
1: Día.
0: Exactamente.
1: Tú dijiste, Jorge. ¿O no?
2: Eso, nada de eso.
1: ¿Ya no te acuerdas, mijo?
0: Ah, no, pues ya lo tienes ahí al ladito, sí, ¿verdad? Pues,
1: pero, Miguel Lonchis, nomás te volteas, mijo, y el Jorge empieza a hablar pestes de ti, mijo. Trucha, ¿eh? Ahí no es, mijo, ahí no es. Gracias, cuélgale ya, cuélgale. Ya estoy bien harto de estar aguantando gente, güey.
0: A ver, mi Miguel Lonchis. Ah, no, no, no, no, no se llama Miguel Lonchis.
1: No, ¿verdad? El Jorge.
0: Ah, el Jorge. Oye, mi George. Entonces, sin quejas, ¿verdad, carnal?
1: ¿Todo bien?
2: Todo viernes.
0: Qué bonito. Fíjate que a mí me gustaría tener un yerno así como el tuyo, así que me caiga bien y que yo lo quiera y todo.
1: Y que le mande saludos al aire, ¿ah? ¿Eh?
0: Ajá, pero luego me acuerdo que no tengo ni hijos y ya se me olvida.
1: Ajá, regadera. Un abrazo, mi Jorge.
2: Vale, igual.
1: Dale, me compare, cuídate mucho, carnal. Jorge el Curioso, deberán de ver al vato, qué feo está el desgraciado.
0: Pues, carnal.
1: El Curioso,
0: bien dicen,
1: ¿le pusieron?
0: Bien dicen que el que curioso.
1: ¿El qué dijiste? ¿El qué? ¿El cucú qué?
0: El Curioso.
1: ¡Soplo! ¡Soplo! ¡Soplo!
0: Me pones.
1: A gatillo. No, ahí sí me vas a ganar, tú sabes más de eso. No, el correcamino será. Déjales, digo esto al aire, familia. Esto es real, ¿eh?
0: A ver, ¿qué vas a decir?
1: El Correcaminos una vez ganó un concurso de albures allá en Ecatepec, allá en su.
0: En Ecatepec.
1: En la Universidad Azteca de Ecatepec.
0: En la tierra del chumpollo.
1: Ajá, este vato. ¿Te acuerdas cuándo ganaste? ¿Cuánto feria te dieron, carnal?
0: ¿Mande?
1: ¿Cuánto ganaste esa vez?
0: Pues más o menos como casi melón.
1: Ah, ¿neta melón?
0: No, sí, sí, sí.
1: ¿Te pagaron con fruta, neta?
0: No, no.
1: No puede ser, carnal, qué grosero. Vámonos, una más. Échale. Bueno.
0: La que buena.
1: Ah, readra, échale. Por la... no alcanzo a ver, carnal. No, vámonos con redes, ¿no? Échale.
0: Vámonos, redes sociales. Si nos siguen en las redes sociales, los mencionamos en este momento. Arroba Soy Caballero FM, arroba Soy Caballero FM. ¿A ti cómo te encuentran, carnal?
1: Arroba Omar-en-vivo en Insta, familia. Arroba Omar-en-vivo. A ver, el Joshua quiere dar sus redes al aire. A ver, échale, dale, Joshua.
3: Ah, bueno, me pueden encontrar como Soy el Joshua Oficial.
0: Oye, qué feo habla este.
1: Qué
0: mente,
1: feo, ¿eh? Este vato.
3: ¿Cómo que qué feo?
1: No, no, no había otra contratación acá más perrona. O sea. Ah, regadora. ¿Sabe qué está diciendo el vato?
0: Estúpido.
1: Viene bien, cuéntale, estúpida. Viene bien, cuéntale. Échale, carnal.
0: Vámonos, rápidamente. Arrónate. Por acá me está en este momento siguiendo Avi Chávez, mi querida Avi. Te mando un abrazote, un besote. ¡Mua! Por acá también anda Andrea-Bayardo-09.
1: ¿Y por qué te pone
0: anda...
1: rojo? ¿Por qué te
0: pues
1: pone
0: porque...
1: rojo? ¡Joshua, déjalo! ¡No le estás agarrando
0: hambre! ¡Hazte
1: ya hambre!
0: Sí, Joshua.
1: No, vámonos con música, carnal. Ya
0: Vicente,
1: no hay tiempo.
0: Mendoza, Cruz Sánchez, Denise Aguilera. Por acá también anda López Hernández Gretel. También anda Monse Martínez, Paola-14-Aguilar y la Nancy González Uyuyuy.
1: Vámonos con música, familia. Vámonos. Oigan, en la siguiente hora tenemos boletos para Borrachas pero Buenas Muchachas. Esta obra de teatro ahí en el Teatro Galerías, familia, que es Ceci Casanova y La Chupitos. Tenemos boletos.
0: ¿A poco sí, Ringo?
1: Nos tienen que seguir en redes, familia, okay, en el Instagram.
0: Soy Caballero FM.
1: @Omar-en vivo.
0: Okay.

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2: ¡Lucharán!
3: ¡Dos de tres caídas! ¡Sin límite de time!
2: ¡Vámonos con la rola más cool! Oye, ¿qué calor está haciendo acá en Guadalajara, familia Chumpollo? Deberás de ver cómo estamos sudando aquí como... ¿Sí, va? No, qué horrible.
3: Chumpollo, baja la pata para que hagas tierra, hijo.
2: Mira, préstame tu mano, Chumpollo. Fíjate. Levántame la chiche. Fíjate cómo estoy sudando, hijo.
3: Bácala, ¿por qué estás haciendo eso?
2: Ay, olió bien feo, ¿por qué? Ay, provecho para lo que están comiendo, mira, familia, no, provecho.
3: Yo creo que hay que pegarse un baño, carnal.
2: Ah, ¿era eso? Ay, era por eso, entonces. Arráncate, Chumpollo. ¡Qué asco!
4: Río Nacio, la banda Cui-Cui.
2: ¿Cui-Cui?
3: ¿Cui-Cui?
4: La banda Cui-Cui-Cuisillos.
2: Ah, no, no, no, no.
4: Se llama de seis heridas, heridas fuertes, heridas.
3: No.
4: Suéltale, Ringo.
2: ¡Qué buena rola!
4: ¡Es Cuisillos! ¡Una vocesota cantando esta rola de Cuisillos!
2: ¿Cómo se vota, chamaco?
4: ¡La rola más cool! ¡Árale, la chumpollita!
3: Vámonos rápidamente con la rola más cool del Correcaminos. Arrolladora.
2: Arrolladora.
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2: Ay, mira
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2: qué.
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3: mano. Oiga, quiero mandarle un fuerte abrazote a mi compa Arael hasta Ixtlahuacán de los Membrillos, mi compadre. Anda sintonizando la que buena. Vota por mí.
2: ¿El
3: vota
2: Arael?
3: Por mí, desgraciado.
2: ¿Y Lara?
3: ¡Suéltale, Ringo! ¿Cómo olvidarte? Si te pienso todo el tiempo.
2: Arrolladora.
3: Arrolladora.
2: Ah, no, que dice la presidenta de los que buena fans que no le gusta que hagamos eso que porque se le hace aburrido. ¿Cómo ves?
3: Mira, yo te voy a decir algo, ves? Ringo. Yo te voy a decir algo.
2: Que es muy predecible, dice.
3: ¿La presidenta de los que buena fans nos ha mandado comida el día de hoy?
2: No.
3: Entonces no hay que tomar la importancia, Ringo.
2: De hecho, no nos paga ella.
3: Ah, ok, no nos paga.
2: No nos paga.
3: Ah,
2: ella.
3: Bueno. El Ringo.
2: Ya pues.
3: Vámonos.
2: ¿Cómo se vota, Cardón?
3: Se vota la rola más cool. Era la del Correcaminos para que gane la arrolladora.
2: Ahora sí, puro dolor, familia. ¡Vámonos! ¡Uy, hijo de su! ¡Era más!
3: ¡Tres veces!
2: Con esta rola voy a ganar, familia. Ella es Paquita, la del barrio. La rola se llama... Tres veces te engañé, es que me acordé de algo.
3: ¿De qué te acordaste?
2: ¿Puede ser el aire? ¿No?
3: ¿De qué?
2: No,
3: ¿por el camino del barro?
2: No,
3: ¿o qué?
2: De lo que pasó aquella vez, ¿te acuerdas?
3: Ah, arrolladora, ¿sí? Sí, no, sí.
2: No, no fueron tres, fueron cuatro, güey. Vámonos, mi rola más cool, súbele.
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2: Es Paquita del barrio, se bota la rola más cool. Era del ruido para que gane Paquita la del barrio, familia. Vámonos, gol gana.
3: ¿A un solo botón?
2: Okay. Sí, porque no hay tiempo.
3: 33, 36, 15, 17, 7, 2.
2: Va.
3: Ok, va. A un solo voto.
2: Va.
3: Y en este momento...
2: ¿Qué estás haciendo, Correcaminos?
3: No, nada, esperando a que caigan los...
2: ¡Pégale play!
3: Esperando a que caigan.
2: ¿Se trabó el WhatsApp o qué?
3: ¿Está trabado o no, ojalá?
6: Era la del Correcaminos.
3: Gracias, público, gracias.
2: Hijo de la mañana.
3: ¡Hala, César!
2: ¿La César?
3: Vámonos con esto.
2: Ella.
3: Arrolladora.
2: Arrolladora.
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2: Las 4 con 6.
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2: Las 5 con 4.
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0: Esta tarde, en marcador final, el peruano Raúl Pacheco se adjudicó el triunfo en la Maratón Internacional de la Ciudad de México. Emmanuel Reyes, el mejor mexicano, entró en el noveno lugar.
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2: Y entramos en materia del último Grand Slam del año, en donde en el Abierto de los Estados Unidos, en este momento, el señor Nole Djokovic, pues ahí va caminando. Parece que las cosas se harán algo halagüeñas, al menos eso se presagia, en donde el serbio va ganando 4-3 al señor Nabone de Argentina.
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